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18 horas con 10 minutos. 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

18:33. 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

18 horas con 45 minutos.

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0: 18:56.
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0: 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Sea positivo y únase a la familia más exitosa del planeta. 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Sean todos ustedes bienvenidos a su programa de orientación social y familiar. Cura para su alma.
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0: 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Tenemos una llamada. Aló,
1: aló, hermana, Dios la bendiga, bienvenida a este su maravilloso programa. Hermana, ¿usted cómo se llama y en qué fecha nació?
2: Victorina Ramírez Gómez.
1: ¿Y en qué fecha nació, hermana Victoria?
2: El 23 de abril de 1978.
1: Hermana, a través de mi conocimiento me puedo dar cuenta y en estos momentos tengo en mi mano derecha el milagroso Cristo resucitado, y también puedo ver aquí en las cartas del tarot y en los caracoles que les tienen mucha envidia a usted y a su familia. Muchos problemas están pasando, fracasos, mala suerte. Usted está muy preocupada también por su esposo. ¿Cómo se llama su esposo y en qué fecha nació él?
2: Se llama Emilio Arana Revolorio, el 30 de mayo de 1959.
1: Bueno, hermana, me doy cuenta de que su esposo tenía un trabajo muy bueno. Él estaba trabajando en la municipalidad, pero perdió el trabajo, lo despidieron y él quiere volver al trabajo. ¿Y sabe por qué ha pasado tanta mala suerte, problemas, fracasos? Porque la plata no rinde para nada, porque agarran la plata con una mano y la plata se le va como el humo, como el agua entre las manos. La agarran con una mano y se le va con la otra. En vez de ir para arriba, van de para abajo. Y usted ha tenido muchos sueños, ha soñado cosas buenas, cosas malas. Hay días que está preocupada, triste, angustiada. ¿Sabe por qué, hermana? Porque a usted les mandaron a hacer un mal, un daño, una brujería, una hechicería. Y fue una mujer, que el nombre, la letra de esta mujer empieza por la letra M. Esta mujer les mandó a hacer brujería, hechicería a usted y a su esposo, y eso ha caído en toda la familia. Hermana, yo sé que usted tiene fe, usted cree en esto, pero usted también es como Santo Tomás. Santo Tomás decía, hasta no ver, no creer. ¿Es verdad o no?
2: Sí, es verdad.
1: Y su esposo también es muy incrédulo, él es muy desconfiado. 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Yo le garantizo y le juro ante Dios que me está escuchando en estos momentos, que con la ayuda de nosotros, todos los problemas de ustedes se van a solucionar. Nosotros le vamos a ayudar a que su esposo recupere otra vez el trabajo en la municipalidad, ¿está bien? A que le vaya bien en todo, en la salud, en el amor, en la suerte, a que haya felicidad, y también a que ganen en lotería. Dígame una cosa, ¿le ha hablado con la verdad o le he dicho mentiras?
2: Sí, me ha dicho la verdad.
1: ¿Qué le aconseja a todas las personas que nos están escuchando, que nos llamen, que nos visiten o no?
2: Sí, que les llamen y que les visiten.
1: Hermana, hay muchas cosas que yo tengo para hablar con usted, pero es mejor decirle en persona, y yo sé que usted también tiene muchas preguntas para hacerme. Visíteme, que por medio de la radio usted recibe un pequeño consejo. Cuando usted nos visite, usted va a recibir la solución a todos sus problemas y enfermedades. A que usted les vaya bien en todo. ¿Está bien, hermana?
2: Sí, está bien. Ah, vaya, está bien.
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0: 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Tenemos una llamada. Aló,
1: aló, hermano, Dios lo bendiga, bienvenido a este su maravilloso programa. Hermano, ¿usted cómo se llama y en qué fecha nació?
2: Yo me llamo Rolando Cupo, 1994.
1: Concéntrese en todos sus problemas. A través de mi conocimiento me puedo dar cuenta y en estos momentos tengo en mi mano derecha el milagroso Cristo resucitado y puedo ver aquí en las cartas del tarot y en los caracoles que usted se ha sentido muy mal, muy enfermo. Si no le duele una cosa, es la otra. Mal de salud, mantiene preocupado, angustiado. Usted es una persona noble, de buen corazón, pero ha tenido también muy mala suerte para el amor. En el amor ha tenido desilusiones, engaños, tristezas, fracasos. ¿Es verdad o no?
2: Sí, es verdad.
1: ¿Sabe por qué ha tenido tanta mala suerte en el amor y por qué se ha sentido tan enfermo? Porque a usted le mandaron a hacer una brujería, una hechicería, un mal, un daño. A usted lo mandaron a enterrar en el cementerio y le tomaron una foto sin que usted se diera cuenta, y a través de esa foto le han venido haciendo brujería, hechicería. ¿Usted ya sabía o no? ¿Se imaginaba? ¿Lo ignoraba o sospechaba?
2: Sospechaba algo.
1: ¿Sospechaba algo? Déjeme decirle que su sospecha han sido ciertas. Hermano, yo le doy un consejo. Visítenos con fe. Véngase por el milagroso Cristo resucitado. De que yo le garantizo y le juro ante Dios que me está escuchando en estos momentos, que con la ayuda de nosotros todos sus problemas se van a solucionar. No se confíe en nadie, porque hay unas personas que delante de usted lo saludan y por detrás le están clavando el puñal. Hablan mal de usted. Le voy a dar unos consejos de todo corazón. No reciba cosas ni de comer, ni de tomar de nadie muy extraño. No regale la sal de la casa. No preste ni la escoba ni la trapeadora. ¿Está bien?
2: Sí.
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2: Sí, excelente.
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19 horas con 38 minutos.

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1: 20 horas con un minuto.
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1: 20 horas con 4 minutos.

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Hola, mi querido hermano, mi querida familia, que diariamente me escucha de La Libertad, de Tectitán, de San Marcos, de San José Ojetenán, de Tacaná, Concepción Tutuapa y de todos los demás lugares cercanos, mi querido hermano, donde diariamente llega este programa, donde diariamente les llevamos sanidad, donde diariamente, mi querido hermano, les llevamos testimonios nuevos para que usted pueda oír, pueda escuchar y pueda animarse, mi querido hermano, a buscar al Maestro David de Jesús, el Gobernante de Dios. 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Seguimos atendiendo aquí en Cuilco, Huehuetenango, mi querida familia. 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El amor, la suerte y la justicia divina tienen un guardián. No hay barreras que el espíritu no pueda cruzar, mi querido hermano, mi querida familia, ni nudos que no se puedan desatar. Escuche muy bien usted, que ha estado enfermo, que ha estado emproblemado, que lastimosamente ha luchado, ha ido a doctores, ha buscado ayuda y lastimosamente no se ha

Quetzaltenango. Hoy, mi querido hermano, mi querida familia, hoy les traigo un testimonio nuevo de una familia que lastimosamente había luchado contra enfermedades, había luchado contra la muerte, había luchado contra brujerías y no se curaban, mi querido hermano. Había visitado doctores, había visitado brujos, había visitado especialistas, había visitado chamanes, curanderos y lastimosamente solo gastaba su dinero. Hoy, mi querido hermano, mi querida familia, quiero que escuches este testimonio para que te puedas animar a llamar al maestro David de Jesús. Tú que estás enfermo, mi querido hermano, tú que estás en esa cama del hospital, tú, mi querido hermano, que ya perdiste las esperanzas de vida, que el doctor te dijo que lastimosamente lo que viene para tu vida es muerte, todavía te tiene una esperanza de vida el maestro David de Jesús. Con una sola llamada, mi querido hermano, mi querida familia, tú podés descubrir cómo te vas a curar, cómo te vas a levantar, porque recuerda, mi querido hermano y mi querida familia,

0: 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Ahora sí, mi querido hermano, ahora sí, mi querida familia, vamos con este testimonio. Amén.
1: Gloria sea al Hijo y gloria sea al Espíritu Santo. Y nos encontramos nuevamente realizando un milagro más. Esta vez no es en mi casa de oración. Esta vez venimos hasta la casa, mi querido hermano, mi querida familia que diariamente me escucha. Esta vez visitamos a una familia, mi querido hermano, a sus casas, donde gracias a Dios pudimos descubrir por medio de una comunión espiritual, por medio de hojas blancas, donde el Espíritu nos dijo que a ellos los habían enterrado aquí en su casa, donde gracias al Padre, al Hijo y al Espíritu Santo venimos a hacer una ceremonia a estas tierras, y gracias al Padre, al Hijo y al Espíritu Santo hemos encontrado ese entierro de brujería, esa maldición, esa hechicería que les habían metido para que esta familia se muriera. Hija, bienvenida a mi programa de Herederos de Dios del Maestro David de Jesús. ¿Cómo te sentís? ¿Cuáles son esas palabras de agradecimiento que me querés regalar?
2: Bueno, muy bueno a cada uno de ustedes, hermanos. El hermano Maestro David, él ya vino aquí ahorita conmigo a curarme. Estoy yo sufriendo con dolor de rodilla, con dolor de cintura, pero por la gracia de Dios que él ya vino a curar a mí, él ya sacó un mal por mí, un brujería, dijo. Pues ya lo vi, pero gracias a Dios él me va a curar, porque tantas naturales, tantas medicinas que todo estoy yo curando, pero nada mejor vale más que gracias a Dios que él ya vino a curarme. Tal vez ustedes lo necesitan, donde están enfermos ustedes, donde están sufriendo con tantas enfermedades, aquí él le cura aquí. Llame su número, él está curando. Maestro David, toda enfermedad que curan,
3: sí, hermano, gracias por todos los que han venido, el maestro aquí. Hay una enfermedad que no se podía hacer, pero gracias que ellos van a hacer esa enfermedad, bendición de ellos y bendición de Dios. Sí, hermano, ya estás en el frente de mi casa, entonces gracias por todo. Ustedes vinieron con la... Sí, es que Carmel, ese pertenece allá en Tutuapa.
4: Sí, aquí con mi abuelita Margarita Ramírez, que estaba de un dolor de todo su cuerpo y rodillas y todo, y ellos, el hermano Jesús de David vino aquí a mi casa y apenas está aquí. Todo que ustedes están escuchando a este audio, y nos hace favor que tal vez puedan comunicarse y hacer favor comunicarse con otras personas que están sufriendo con otras clases de enfermedades, para comunicarse con el hermano Jesús de David. Hay que estar cachetaje hasta con abuelita en chonta tan cerca de ti. Ana quien quiera más ama que ir de cama ten con caban chitaje che y salaco y caban caban que de cuat cabla che che calan que si van se llamar y estar sin que su número capa che en zar che.
0: Amén. 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Amén. Y nos encontramos nuevamente en nuestra

0: tiempo para poder venir a ayudarle, mi querido hermano, a usted que sueña cosas raras, a usted, mi querido hermano, que tiene enfermedades raras, a usted, mi querida familia, que ha luchado contra esos vicios, a usted, mi querido hermano, que le da lastimosamente esos mareos, que lastimosamente ya no mira bien, muchas veces son envidias, muchas veces son brujerías, mi querido hermano. Hoy me siento muy contento, hoy me siento muy feliz, porque tengo a un padre y a un hijo desesperados que vienen desde el lado mexicano a buscarme, mi querida familia, porque han visitado doctores, han visitado especialistas, han visitado chamanes, han visitado brujos y lastimosamente solo han gastado su dinero. Recuerde, mi querido hermano, mi querida familia, la misma Biblia lo habla y lo dice, vendrán falsos profetas invocando el nombre de Dios en vano. Yo no vengo a competir contra nadie simplemente porque no tengo competencia. 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Ya vamos a casi medio año o un poco más del año 2026. 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Hijo, Dios te bendiga. ¿Cuáles son esas palabras de agradecimiento que me querés regalar?
1: Aquí estoy con el maestro David. Gracias a Dios que ellos me están ayudando. Yo vomité unos gusanos del cementerio y yo lo vi propios mis ojos. Me dice que están enfermos, que vienen aquí, que visiten al maestro. Vienen aquí, nada más solo consulta con 100 quetzales cobra él, el que está enfermo que viene por acá. Muchas gracias, maestro.
2: El hermano David, maestro, pues él gracias que mi hijo, pues nosotros venimos aquí, pues él gracias a Dios, como dijo mi hijo, pues le vomitió unos gusanos. Pues lo que están escuchando, lo que están oyendo en sus casitas, vengan aquí, hermanos, en diferentes lugares, Señor, que están escuchando, vengan aquí. Este hermano David, este maestro, está atendiendo bien, vénganse todo el lugar, lo que llega el señal, donde llega el radio, vénganse, hermanos, pues los que están enfermos, se encuentran enfermos en sus casitas, vengan. Nosotros no le pagamos nada, hermano, pues solo pagamos 100 quetzalitos, esa es una ofrenda, hermano. Y estas son mis pocas palabras.
0: 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Lastimosamente, mi querida familia, mi querido hermano, el tiempo es muy corto y este programa una vez más ha llegado a su final. 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Dios me los bendiga, un fuerte abrazo. Amén.
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3: 20 horas con 33 minutos.

0: Hay un secreto que muy pocos seres en la vida han podido descifrar. La forma para ser una persona exitosa. Ciencia, poder y mente. 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Sean todos ustedes bienvenidos a su programa de orientación social y familiar. Cura para su alma.
1: En el nombre del Padre, del Hijo y del Espíritu Santo. Amén. Padre nuestro que estás en el cielo, santificado sea tu nombre. Venga a nosotros tu reino. Hágase tu voluntad en la tierra como en el cielo. Danos hoy nuestro pan de cada día. Perdona nuestras ofensas, como también nosotros perdonamos a los que nos ofenden. No nos dejes caer en la tentación y líbranos del mal. Amén. Dios te salve María, llena eres de gracia. El Señor es contigo. Bendita tú eres entre todas las mujeres y bendito es el fruto de tu vientre, Jesús. Santa María, Madre de Dios, ruega por nosotros, pecadores, ahora y en la hora de nuestra muerte. Amén. Gloria al Padre, y al Hijo, y al Espíritu Santo. Escuchemos testimonios, milagros de personas que nos han visitado, que gracias a Dios, que gracias al milagroso Cristo resucitado y a nuestros tratamientos, la vida les ha cambiado. Escuchemos milagros.
2: Y gracias a Dios estoy superando en él, me está yendo mucho mejor y yo considero que he obtenido más bendiciones viniendo a este santuario lugar. Estoy trabajando en una empresa de televentas y gracias a Dios desde esta semana en adelante me ha estado yendo mucho mejor desde que empecé a venir aquí la semana pasada. Por eso mismo yo le pido a Dios de que también los tenga bendecidos a ustedes, que ustedes sí en verdad están ayudando a personas como nosotros. Yo insto a todas las personas que nos escuchan a que vengan aquí con ustedes, ya que ustedes simplemente nos ayudan sin ningún interés adicional, ¿verdad? Ustedes nos están ayudando con la ayuda de nuestro Señor Jesucristo.
3: Pues ella se siente feliz y está contenta por haber recibido ese kit del milagroso, y entonces ella se siente mejor y está contenta. Se siente mejor y ella comenzaba diciendo que está muy feliz y vale la pena de irnos a visitar a ellos, me estaba diciendo. La verdad que vale la pena porque la verdad es que vale la pena porque es que se ha visto los cambios, o sea, en menos de 24 horas, pues se ve y lo que va adelante, pues me siento alegre y me siento feliz por haber recibido eso. Pues a mí, yo, de todos los que escuchan, pues la verdad que ven a buscar solución con esos hermanos, ya que ellos son escogidos por Dios para ayudar a todas las personas que tienen necesidad, problema o enfermedad natural o sobrenatural, que están para ayudar. Y gracias a Dios que ahora estamos felices, pues, porque al lado de mi esposa y estamos felices con ella, y ya que hemos recibido ya, y eso es que apenas estamos empezando.
1: 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Tenemos una llamada, aló.
4: Hermano, Dios me los bendiga. Bienvenidos a este su maravilloso programa del milagroso Cristo resucitado. ¿Cómo se llama y en qué fecha nació, hermano? Debe el nombre suyo y el nombre de su esposa y la fecha de nacimiento de cada uno.
5: El mío es Eric Alexander Vicente, el 1987.
4: ¿Y su esposa cómo se llama y en qué fecha nació?
5: El de mi esposa, Anabelli de la Cruz Fuentes, y nació el 27 del 1 de 1986.
4: Hermano, a través de mi conocimiento me puedo dar cuenta, y en estos momentos tengo en mi mano derecha el milagroso Cristo resucitado, y también puedo ver aquí en las cartas del tarot y en los caracoles que han tenido mala suerte, problemas económicos, la plata no rinde para nada, les tienen mucha envidia, están bloqueados, salados por completo. Y ¿sabe qué es lo peor? Que su esposa ha estado muy mal, muy enferma, mal de salud, con dolores en el cuerpo, en el estómago, en la cabeza. Si no le duele una cosa, la otra. No duerme tranquila, pasa noches de insomnio. Cada día que pasa está peor, muy mal de salud. Y han visitado doctores, han gastado plata en doctores, pero nada que ella se cura. ¿Sabe por qué? Porque lo que tiene su esposa es una enfermedad sobrenatural, un mal puesto, una brujería, una hechicería. Hay una mujer que les mandó a hacer brujería, hechicería, y a su esposa la tienen enterrada en el cementerio, y también le dieron porquerías cochinadas sin que ella se diera cuenta. ¿Ustedes ya sabían o no? ¿Se imaginaban? ¿Lo ignoraban o sospechaban?
5: Pues la verdad es que ni me lo imaginaba.
4: O sea, lo ignoraba por completo. ¿Sabe por qué? Porque como usted no piensa hacerle mal a nadie, usted cree que todo el mundo es así. Y yo le voy a decir una cosa, hermano. Uno no es monedita de oro para caerle bien a todo el mundo. La maldita envidia es la enfermedad más grande que hay en la tierra. Jesús no vino a hacer mal a la tierra, y quisieron con él, lo crucificaron y lo mataron. Ojos vemos, corazones no conocemos. Y lo que pasa es que también la verdad, usted es muy incrédulo, usted no cree casi en estas cosas, usted es como Santo Tomás, hasta no ver, no creer. ¿Es verdad o no?
5: Exacto, sí.
4: Exacto, es que yo hablo con la verdad, porque por la verdad murió Cristo, y nuestro lema es la sinceridad, la honestidad, la responsabilidad y la seriedad para trabajar. Yo le doy un consejo, hermano, de todo corazón. No espere a ver a su esposa peor, a que pase una desgracia. Ahora estamos a tiempo de curarla, de sanarla. Véngase con su esposa, visítenos, véngase juntos, si es posible, mañana mismo, que Dios dijo, ayúdate que yo te ayudaré. 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De que yo les garantizo y le juro ante Dios que me está escuchando en estos momentos, que con la ayuda de nosotros vamos a curar y sanar a su esposa por completo. ¿Está bien, hermano?
5: Exactamente.
4: Pásenme a su esposa, pásenmela por favor. Hermana, usted está muy mal. Su esposo ya escuchó todo. Él la va a traer porque usted está sufriendo mucho. Y lo que usted tiene es una enfermedad sobrenatural, una brujería, un mal muy grande, porque usted ya sabe que ha ido donde doctores y nada que se cura. Él la va a traer. Véngase con fe, hermana, que nosotros la vamos a curar, la vamos a sanar, la vamos a aliviar por completo. ¿Está bien?
6: Está bien, hermano.
4: Bueno, pásenme a su esposo.
6: Gracias.
4: Dios me la bendiga, hermana. Véngase con fe. No se ponga triste ni se preocupe, que lo que vienen son bendiciones para usted y para la familia. ¿Está bien, hermano?
5: Bien.
4: Véngase con mucha fe mañana mismo. Dígame una cosa, ¿le hablé con la verdad o le dije mentiras?
5: Con la verdad.
4: Hermano, visítenos para ayudarle.
1: 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Tenemos una llamada. Aló.
4: Aló, hermano, Dios lo bendiga. Bienvenido a este su maravilloso programa. Hermano, ¿usted cómo se llama y en qué fecha nació?
7: La fecha, no mucho la fe, dice.
4: ¿El nombre suyo, cómo se llama?
7: Francisco.
4: Bueno, hermano Francisco, a través de mi conocimiento me puedo dar cuenta, tengo en mi mano derecha el milagroso Cristo resucitado y puedo ver en las cartas del tarot y en los caracoles que en el amor a usted le ha ido muy mal. Ha tenido desilusiones, engaños, tristezas, fracasos. La plata no le rinde para nada. Hermano, usted quiere que yo le ayude con una chava, con una mujer. Quiere que se la amarremos, que hagamos un amarre de amor. Visítenos, que nosotros le vamos a ayudar. Y en menos de 24 horas vamos a hacer el amarre de amor. Yo le voy a poner esta mujer arrodillada a sus pies, ¿de acuerdo?
1: 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Usted que tiene un familiar que esté en los Estados Unidos, que esté lejos, tráiganos una foto que nosotros le ayudamos. Usted que vive enfermo, usted que vive enferma, usted que lleva sufriendo con esas terribles enfermedades varios años, pare de sufrir, mi querido hermano, mi querida hermana. 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
3: 21 horas con 2 minutos.

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1: 21 horas con 11 minutos.

21 horas con 23 minutos.

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Radio Bonita. 21 horas con 34 minutos.

21:46. 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
2: 21 horas con 59 minutos.

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0: mexicano podrá regresar a su país de origen, pero no podrá volver legalmente a los Estados Unidos durante un periodo de 90 años y que Washington D.C. le otorgue el perdón. ¿Ok?
1: Ok.
0: Ya re-

0: 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Jeremías 33:6.
1: 23 horas con 6 minutos.
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0: 23 horas con 27 minutos.
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2: 23 horas con 49 minutos.

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1: 0 horas con 12 minutos.

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1: Vamos a cantar una canción, no les vamos a mencionar nada. Ok, sale. Ayúdenos a cantar.

0: Eso va a salir bien, ya estamos un poquito más tranquilos. Nos da bastante gusto que sea.
1: Ahí les va, mis queridos hermanos, a todos.

0: 0:34.
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Es la 1:41. 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

0: Es la 1:52.
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1: 2 horas con 3 minutos.

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1: Dos horas con 12 minutos.

2 horas con 23 minutos.

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2 horas con 33 minutos.

2 horas con 45 minutos.

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1: 3 horas con 57 minutos.

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0: 4:11.
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0: 4:21.
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0: anda haciendo, mi cabo? ¿Está en el servicio?
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3: 4:32.
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0: 4:54.
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4: 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Jeremías 33:6.
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1: 5:09.
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0: hay un secreto que muy pocos seres en la vida han podido descifrar. 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Sea positivo y únase a la familia más exitosa del planeta. 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Sean todos ustedes bienvenidos a su programa de orientación social y familiar. Cura para su alma.
1: En el nombre del Padre, del Hijo y del Espíritu Santo. Amén. Padre nuestro que estás en el cielo, santificado sea tu nombre. Venga a nosotros tu reino. Hágase tu voluntad en la tierra como en el cielo. Danos hoy nuestro pan de cada día. Perdona nuestras ofensas, como también nosotros perdonamos a los que nos ofenden. No nos dejes caer en la tentación y líbranos del mal. Amén. Dios te salve María, llena eres de gracia. El Señor es contigo. Bendita tú eres entre todas las mujeres y bendito es el fruto de tu vientre, Jesús. Santa María, Madre de Dios, ruega por nosotros, pecadores, ahora y en la hora de nuestra muerte. Amén. Gloria al Padre, y al Hijo, y al Espíritu Santo. Escuchemos testimonios, milagros de personas que nos han visitado, que gracias a Dios, que gracias al milagroso Cristo resucitado y a nuestros tratamientos, la vida les ha cambiado. Escuchemos milagros.
2: Y gracias a Dios estoy superando en él, me está yendo mucho mejor y yo considero que he obtenido más bendiciones viniendo a este santuario lugar. Estoy trabajando en una empresa de televentas y gracias a Dios desde esta semana en adelante me ha estado yendo mucho mejor desde que empecé a venir aquí la semana pasada. Por eso mismo yo le pido a Dios de que también los tenga bendecidos a ustedes, que ustedes en verdad están ayudando a personas como nosotros. Yo insto a todas las personas que nos escuchan a que vengan aquí con ustedes, ya que ustedes simplemente nos ayudan sin ningún interés adicional, ¿verdad? Ustedes nos están ayudando con la ayuda de nuestro Señor Jesucristo.
3: Pues ella se siente feliz y está contenta por haber recibido ese kit del milagroso. Entonces ella se siente mejor y está contenta. Se siente mejor y ella comenzaba diciendo que está muy feliz y vale la pena de irnos a visitar a ellos, me estaba diciendo. La verdad que vale la pena porque la verdad es que vale la pena porque es que se ha visto los cambios, o sea, en menos de 24 horas, pues se ve y lo que va adelante, pues me siento alegre y me siento feliz por haber recibido eso. Pues a mí, yo, de todos los que escuchan, pues la verdad que vengan a buscar solución con esos hermanos, ya que ellos son escogidos por Dios para ayudar a todas las personas que tienen necesidad, problema o enfermedad natural o sobrenatural, que ellos están para ayudar. Y gracias a Dios que ahora estamos felices, pues, porque al lado de mi esposa y estamos felices con ella, y ya que hemos recibido ya, y eso es que apenas estamos empezando.
1: 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Tenemos una llamada. Aló,
4: hermano, Dios me los bendiga. Bienvenidos a este su maravilloso programa del milagroso Cristo resucitado. ¿Cómo se llama y en qué fecha nació, hermano? Deme el nombre suyo y el nombre de su esposa y la fecha de nacimiento de cada uno.
5: El mío es Eric Alexander Vicente, 1987.
4: ¿Y su esposa cómo se llama y en qué fecha nació?
5: El de mi esposa, Anabelli de la Cruz Fuentes, y nació el 27 del 1 de 1986.
4: Hermano, a través de mi conocimiento me puedo dar cuenta, y en estos momentos tengo en mi mano derecha el milagroso Cristo resucitado, y también puedo ver aquí en las cartas del tarot y en los caracoles que han tenido mala suerte, problemas económicos, la plata no rinde para nada, les tienen mucha envidia, están bloqueados, salados por completo. Y ¿sabe qué es lo peor? Que su esposa ha estado muy mal, muy enferma, mal de salud, con dolores en el cuerpo, en el estómago, en la cabeza. Si no le duele una cosa en la otra, no duerme tranquila, pasa noches de insomnio. Cada día que pasa está peor, muy mal de salud. Y han visitado doctores, han gastado plata en doctores, pero nada que ella se cura. ¿Sabe por qué? Porque lo que tiene su esposa es una enfermedad sobrenatural, un mal puesto, una brujería, una hechicería. Hay una mujer que les mandó a hacer brujería, hechicería, y a su esposa la tienen enterrada en el cementerio, y también le dieron porquerías, cochinadas, sin que ella se diera cuenta. ¿Ustedes ya sabían o no? ¿Se imaginaban? ¿Lo ignoraban o sospechaban?
5: Pues la verdad es que ni me lo imaginaba.
4: O sea, lo ignoraba por completo. ¿Sabe por qué? Porque como usted no piensa hacerle mal a nadie, usted cree que todo el mundo es así. Y yo le voy a decir una cosa, hermano. Uno no es monedita de oro para caerle bien a todo el mundo. La maldita envidia es la enfermedad más grande que hay en la tierra. Jesús no vino a hacer mal a la tierra, y quisieron con él, lo crucificaron y lo mataron. Ojos vemos, corazones no conocemos. Y lo que pasa es que también la verdad, usted es muy incrédulo. Usted no cree casi en estas cosas. Usted es como Santo Tomás, hasta no ver, no creer. ¿Es verdad o no?
5: Exacto, sí.
4: Exacto, es que yo hablo con la verdad, porque por la verdad murió Cristo, y nuestro

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1: ¿En qué son?
0: De que yo les garantizo y le juro ante Dios que me está escuchando en estos momentos, que con la ayuda de nosotros vamos a curar y sanar a su esposa por completo. ¿Está bien, hermano?
1: Exactamente.
0: Pásenme a su esposa, pásenmela por favor. Hermana, usted está muy mal. Su esposo ya escuchó todo. Él la va a traer porque usted está sufriendo mucho. Y lo que usted tiene es una enfermedad sobrenatural, una brujería, un mal muy grande. Porque usted ya sabe que ha ido donde doctores y nada que se cura. Él la va a traer. Véngase con fe, hermana, que nosotros la vamos a curar, la vamos a sanar, la vamos a aliviar por completo. ¿Está bien?
1: Está bien, hermano.
0: Bueno, pásenme a su esposo.
1: Gracias.
0: Dios me la bendiga, hermana. Véngase con fe. No se ponga triste ni se preocupe, que lo que vienen son bendiciones para usted y para la familia. ¿Está bien, hermano?
1: Bien.
0: Véngase con mucha fe mañana mismo. Dígame una cosa, ¿le hablé con la verdad o le dije mentiras?
1: Con la verdad.
0: Hermano, visítenos para ayudarle.
2: 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Tenemos una llamada. Aló.
0: Aló, hermano, Dios lo bendiga. Bienvenido a este su maravilloso programa. Hermano, ¿usted cómo se llama y en qué fecha nació?
1: La fecha, no mucho la fe, dice.
0: ¿El nombre suyo, cómo se llama?
1: Francisco.
0: Bueno, hermano Francisco, a través de mi conocimiento me puedo dar cuenta, tengo en mi mano derecha el milagroso Cristo resucitado y puedo ver en las cartas del tarot y en los caracoles que en el amor a usted le ha ido muy mal, ha tenido desilusiones, engaños, tristezas, fracasos. La plata no le rinde para nada. Hermano, usted quiere que yo le ayude con una chava, con una mujer. Quiere que se la amarremos, que hagamos un amarre de amor. Visítenos, que nosotros le vamos a ayudar. Y en menos de 24 horas vamos a hacer el amarre de amor. Yo le voy a poner esta mujer arrodillada a sus pies, ¿de acuerdo?
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0: 5:34.
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0: 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Hola, mi querido hermano, mi querida familia, que diariamente me escucha de La Libertad, de Texitán, de San Marcos, de San José Ojetenán, de Tacaná, Concepción Tutuapa y de todos los demás lugares cercanos, mi querido hermano, donde diariamente llega este programa, donde diariamente les llevamos sanidad, donde diariamente, mi querido hermano, les llevamos testimonios nuevos para que usted pueda oír, pueda escuchar y pueda animarse, mi querido hermano, a buscar al Maestro David de Jesús, el Gobernante de Dios. 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El amor, la suerte y la justicia divina tienen un guardián. No hay barreras que el espíritu no pueda cruzar, mi querido hermano, mi querida familia, ni nudos que no se puedan desatar. Escuche muy bien usted, que ha estado enfermo, que ha estado emproblemado, que lastimosamente ha luchado, ha ido a doctores, ha buscado ayuda y lastimosamente no se ha podido sanar. 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Hoy, mi querido hermano, mi querida familia, hoy les traigo un testimonio nuevo de una familia que lastimosamente había luchado contra enfermedades, había luchado contra la muerte, había luchado contra brujerías y no se curaban, mi querido hermano. Había visitado doctores, había visitado brujos, había visitado especialistas, había visitado chamanes, curanderos y lastimosamente solo gastaba su dinero. Hoy, mi querido hermano, mi querida familia, quiero que escuches este testimonio para que te puedas animar a llamar al Maestro David de Jesús. Tú que estás enfermo, mi querido hermano, tú que estás en esa cama del hospital, tú, mi querido hermano, que ya perdiste las esperanzas de vida, que el doctor te dijo que lastimosamente lo que viene para tu vida es muerte, todavía te tiene una esperanza de vida el Maestro David de Jesús. Con una sola llamada, mi querido hermano, mi querida familia, tú podés descubrir cómo te vas a curar, cómo te vas a levantar, porque recuerda, mi querido hermano y mi querida familia, que la Biblia dice que tenemos una boca profética, y si nosotros sabemos profetizar, sabemos hablar, mi querido hermano, nosotros nos vamos a levantar. 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Ahora sí, mi querido hermano, ahora sí, mi querida familia, vamos con este testimonio. Amén.
1: Gloria sea al Hijo y gloria sea al Espíritu Santo. Y nos encontramos nuevamente realizando un milagro más. Esta vez no es en mi casa de oración. Esta vez venimos hasta la casa, mi querido hermano, mi querida familia que diariamente me escucha. Esta vez visitamos a una familia, mi querido hermano, a sus casas, donde gracias a Dios pudimos descubrir por medio de una comunión espiritual, por medio de hojas blancas, donde el Espíritu nos dijo que a ellos los habían enterrado aquí en su casa, donde gracias al Padre Padre, al Hijo y al Espíritu Santo, venimos a hacer una ceremonia a estas tierras y gracias al Padre, al Hijo y al Espíritu Santo, hemos encontrado ese entierro de brujería, esa maldición, esa hechicería que les habían metido para que esta familia se muriera. Hija, bienvenida a mi programa de Herederos de Dios del Maestro David de Jesús. ¿Cómo te sentís? ¿Cuáles son esas palabras de agradecimiento que me querés regalar?
2: Bueno, muy bueno a cada uno de ustedes, hermanos. El hermano Maestro David, él ya vino aquí ahorita conmigo a curarme. Estoy yo sufriendo con dolor de rodilla, con dolor de cintura, pero por la gracia de Dios que él ya vino a curar a mí, él ya sacó un mal por mí, un brujería, dijo, pues ya lo vi, pero gracias a Dios él me va a curar, porque tantas naturales, tantas medicinas que todo estoy yo curando, pero nada mejor vale más que gracias a Dios que él ya vino a curarme. Tal vez ustedes lo necesitan, donde están enfermos ustedes, donde están sufriendo con tantas enfermedades, aquí él le cura aquí, llame su número. Él está curando. Cachella ta hatum, cuya cuya cheito con Maestro David, panta am, toda enfermedad que curan, exlowe quien jala, ojalá que agua anja, we jal tu ojne jaja, anda jal más, oh, chakil.
3: Sí, hermano, gracias por todos que han venido. El maestro aquí, hay una enfermedad que no se podía hacer, pero gracias que ellos van a hacer esa enfermedad, bendición de ellos y bendición de Dios. Sí, hermano, ya estás en el frente de mi casa, entonces gracias por todo. Ustedes vinieron con la... Sí, es que Carmel, ese pastorista allá en Tutuapa.
4: Sí, aquí con mi abuelita Margarita Ramírez, que estaba de un dolor de todo su cuerpo y rodillas y todo, y ellos el hermano Jesús de David vino aquí a mi casa y apenas está aquí. Todo que ustedes están escuchando a este audio, y nos hace favor que tal vez puedan comunicarse y hacer favor comunicarse con otras personas que están sufriendo con otras clases de enfermedades, para comunicarse con el hermano Jesús de David. 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
1: Amén. Recuerde, mi querido hermano de Tequitán, de Cuilco, de todos los lugares cercanos, si usted sigue enfermo es porque usted quiere, porque son años los que tenemos de estarles demostrando que el Maestro David de Jesús con una sola visita lo puede curar. 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Amén. Y nos encontramos nuevamente en nuestra casa de oración, mi querido hermano, mi querida familia, realizando nuevamente milagros, dándole las gracias al Padre, al Hijo y a los Santos Espíritus que diariamente me acompañan para poder venir a curarlo, para poder venir a ayudarle, mi querido hermano, a usted que sueña cosas raras, a usted, mi querido hermano, que tiene enfermedades raras, a usted, mi querida familia, que ha luchado contra esos vicios, a usted, mi querido hermano, que le da lastimosamente esos mareos, que lastimosamente ya no mira bien, muchas veces son envidias, muchas veces son brujerías, mi querido hermano. Hoy me siento muy contento, hoy me siento muy feliz, porque tengo a un padre y a un hijo desesperados que vienen desde el lado mexicano a buscarme, mi querida familia, porque han visitado doctores, han visitado especialistas, han visitado chamanes, han visitado brujos, y lastimosamente solo han gastado su dinero. Recuerde, mi querido hermano, mi querida familia, la misma Biblia lo habla y lo dice, vendrán falsos
0: profetas, invocando el nombre de Dios en vano. Yo no vengo a competir contra nadie simplemente porque no tengo competencia. Si usted se quiere curar, si usted quiere descubrir la verdad,

0: Ya vamos a casi medio año o un poco más del año 2026. Usted, mi querido hermano, que ha estado enfermo, agarre su papel, agarre un lápiz, mi querido hermano. 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Porque hay gente, mi querido hermano, que la hemos curado desde lejos. Hijo, Dios te bendiga. ¿Cuáles son esas palabras de agradecimiento que me querés regalar?
1: Pues, bueno, todo este, que me están escuchando.

0: unos gusanos del cementerio y yo lo vi propios mis ojos. Me dice, tan enfermo que vienen aquí, que visiten al maestro. Vienen aquí, nada más solo consulta con 100 quetzales, cobra él, el que tan enfermo que viene por acá. Muchas gracias, maestro.
1: El hermano David, maestro, pues él gracias que mi hijo, pues nosotros venimos aquí, pues él gracias a Dios, como dijo mi hijo, pues me vomitó unos gusanos, pues lo que están escuchando, que están oyendo en sus casitas, vengan aquí hermanos, en diferentes lugares, Señor, que están escuchando, vengan aquí los, ese hermano David, ese maestro está atendiendo bien, vénganse todo el lugar, lo que llega el señal, donde llega el radio, vénganse hermanos, puesto que están enfermos, se encuentran enfermos en sus casitas, vengan. Nosotros no le pagamos nada, hermano, pues solo pagamos 100 quetzalitos, es una ofrenda, hermano. Y estas son mis pocas palabras.
2: 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Lastimosamente, mi querida familia, mi querido hermano, el tiempo es muy corto y este programa una vez más ha llegado a su final. 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Amén.
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0: 6 horas con 41 minutos.
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0: van a
1: querer. 6 horas con 53 minutos.

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1: 7:02.
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2: 7:11.
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7 horas con 20 minutos. 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

0: 7:28.
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0: Gesù annuncia molte volte la paternità di Dio.
1: Hola, mi querido hermano, mi querida familia y hermanos en la fe, qué alegría encontrarnos en una frecuencia común, no solo en el día, sino en el espíritu. Cada mañana, cuando el sol se asoma, mi querido hermano, Dios no solo nos regala 24 horas más de vida, sino se está entregando una página en blanco. Es fácil, mi querido hermano, mi querida familia, sintonizar la radio y escuchar noticias que nos llenen de preocupación, pero hoy te invito a sintonizar una verdad más alta. Tus problemas son temporales, mi querida familia, pero las promesas de nuestro Padre son eternas. Si ayer te sentiste cansado o creíste que tus fuerzas ya no daban para más, recuerda lo que dice la Escritura, mi querido hermano, mi querida familia. Encomienda al Señor tu camino y confía en Él y Él actuará. No estás solo en el automóvil, en la oficina, mi querido hermano, mi querida familia. La presencia del Altísimo te acompaña. Abre tu corazón, deja atrás las cargas del día de ayer, mi querida familia, y acompáñanos en este viaje de fe. Bienvenido, mi querido hermano, mi querida familia, mi querido fiel oyente que diario me escucha, a un programa más de su centro naturista y espiritista, Herederos de Dios, del Maestro David de Jesús, el gobernante de Dios. Hoy, mi querido hermano, mi querida familia, como ya es costumbre, te vengo haciendo una invitación a ti, que has estado enfermo, que tenés años, mi querido hermano, mi querida familia, sufriendo de esa enfermedad rara, que has visitado doctores, que has visitado especialistas, que has viajado, mi querido hermano, quizás hasta la ciudad capital buscando tratamientos caros y no has podido curarte, no has podido encontrar la solución. Hoy, mi querido hermano, mi querida familia, la puedes

0: 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La línea directa, mi querido hermano, mi querida familia, del maestro David de Jesús, el gobernante de Dios. Que no se te olvide que estoy atendiendo todos los días aquí en Cuilco, Huehuetenango. Tengo muchos años, mi querido hermano, de estar aquí en Cuilco. Y gracias al Padre, al Hijo y al Espíritu Santo, son infinidades de milagros, infinidades de curaciones, infinidades de desentierros, infinidades de animales, mi querido hermano, los que ha venido a vomitar la gente aquí delante de mi presencia. Hoy, mi querido hermano, mi querida familia, te vuelvo a traer la invitación a ti. Recuerda que sigo atendiendo en Cuilco, Huehuetenango. Tengo muchos años de estar aquí haciendo milagros y se los compruebo, mi querido hermano, con testimonios nuevos cada día, cada semana. Hoy, mi querido hermano, mi querida familia, nuevamente me encuentro feliz, me encuentro contento por todas las curaciones que estamos haciendo. Ya vamos a medio año del año 2026, mi querido hermano, y seguimos sanando, seguimos liberando, seguimos dándole segundas oportunidades a todas esas personas que ya se hacían vencidas, que pensaban que esa enfermedad los iba a matar, que pensaban que ese vicio los iba a matar. Hoy, mi querido hermano, mi querida familia, te traigo la invitación nuevamente a que me puedas visitar personalmente. Que no se te olvide, mi querido hermano, muy importante la información que te voy a dar. Solamente estoy cobrando 100 quetzales y con eso te estoy ayudando, mi querido hermano. Claro, hay gente que gasta en candelas, en materiales, que claramente se va al mercado a comprarlos porque aquí nosotros no vendemos ningún tipo de material. Yo les ofrezco hacerles cualquier tipo de trabajo por 100 quetzales, mi querido hermano. Les ayudo a desenterrar cualquier entierro que les hayan hecho desde hace muchos años. Les ayudo a comprobar por qué es que esos sueños, mi querido hermano, nos siguen visitando. Por qué es que soñamos a esas personas que ya murieron. Por qué es, mi querido hermano, que lastimosamente encontramos un trabajo el día de hoy y en un mes ya no tenemos trabajo, nos despiden porque somos envidiados. 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Amén. Y nos encontramos en nuestra casa de oración, nuevamente realizando un milagro más a través de las manos de su servidor y amigo, el maestro David de Jesús, el gobernante de Dios. Hijo, ¿estás contento? ¿Estás feliz?
1: Gracias a Dios. Y de esa oportunidad que usted le conocí, ¿verdad? Yo creo que es una bendición, ¿verdad? Estamos viendo su trabajo, pues bendito sea Dios que todo está saliendo bien. Estoy viendo su trabajo, cómo trabaja, pues está trabajando bien, ¿verdad? Eso, gracias a Dios, estoy viendo los resultados, estoy viendo todo eso.
0: ¿Estás viendo lo que salió?
1: Sí, estoy viendo.
0: ¿Qué salió?
1: Son como bacterias, pues nunca imaginé, nunca pensé que yo tenía eso, ¿verdad?
0: ¿De dónde lo sacaste, mijo?
1: De la boca, pues en el estómago.
0: ¿Tú lo traías en el estómago?
1: Sí, lo traía en el estómago, pero ahorita lo estoy viendo en un recipiente que lo tenemos ahí. Todo lo que salió en mi boca son como tierras, ¿verdad?, de cementerio. Eso es lo que estoy viendo, pero gracias a Dios, maestro, de lo que está haciendo, ¿verdad?, nos estás ayudando a cada una de las personas.
0: Le das gracias a Dios que el maestro David de Jesús esté aquí, porque estoy aquí desde hace mucho tiempo ayudando a mucha gente y ahora, gracias a Dios, me tocó a ti ver este milagro. ¿Le das gracias a Dios que está el maestro David aquí?
1: Sí, le doy gracias a Dios, pues te tiene Dios acá, ¿verdad?, para ayudarnos a cada persona. Yo creo que hay muchas personas que necesitan ayuda, pues ven con el maestro David, pues ven acá, pues él les va a ayudar, ¿verdad?, como a mí me está ayudando, lo estoy viendo, pues que sea así con ustedes también, ven todos.
0: Muy importante lo que le voy a preguntar, ¿cuánto fue lo que te estamos cobrando de consulta?
1: Yo pensé que no están cobrando nada, simplemente es la ayuda que nos está dando, son colaboraciones, lo que estamos dando nada más a lo que es al maestro David, ¿verdad?, todo lo que nos está ayudando.
0: Hijo, ¿Viste que son cantidades las personas las que me visitan a diario? ¿Cómo te sentiste hoy? Gracias a Dios se llegó el día que te pude atender, porque venías hablándome desde hace muchos días.
1: Sí, la verdad que sí, siempre has estado bien ocupado con varias personas. Yo ahorita llegué acá y vi que realmente que hay bastantes personas que están llegando acá, ¿verdad? Te están buscando y todo eso. Yo también he buscado la manera como para sacar una cita, pero yo creo que veo que hay muchas ocupaciones, hay mucha gente que viene acá, pero ahorita de verdad me dio la oportunidad de llegar aquí, de que usted me atiende. Hasta ahora pude, pues, yo creo que siempre he tratado la manera, pero siempre ha estado ocupado, pero agradezco a Dios esta oportunidad.
0: Una invitación que le podás hacer a todas esas personas que te están escuchando, que también necesiten de la ayuda del Maestro David de Jesús, el gobernante de Dios. Una invitación que le podás hacer a todas esas personas que te están oyendo, mijo, en todos esos lugares cercanos, en todos esos lugares lejanos, en donde quiera que necesiten la ayuda del Maestro David, a esas personas que les podás decir que aquí, gracias a Dios, sí hay solución.
1: Le doy la invitación a todos, las personas, ¿verdad? A todos los que están alrededor, en otros lugares también, ¿verdad? En todos los lugares, departamento de Sololá, Quiché, Huehuetenango, Xela, Los Encuentros, también en Tecpan, en todos los lados le doy la bienvenida, ¿verdad? Y también la invitación que lleguen acá, ¿verdad? Con el Maestro David, pues es una gran persona, está ayudando a varias personas, pues les invito a que vengan con él.
0: Amén. Papel y lápiz en mano, mi querido hermano, mi querida familia. 45.

0: 28. Recuerda que esa es la línea directa del Maestro David de Jesús. Y si tú tenés algún problema, tenés alguna enfermedad, hay alguna persona que esté en el vicio, estás teniendo sueños feos, mi querido hermano, estás soñando con personas que ya murieron, que ya fallecieron, o sueñas con ese vecino que te tiene envidia, con el que tenés problemas, con una sola llamada, mi querido hermano, mi querida familia, tú podés descubrir si estás siendo víctima de alguna envidia, de alguna maldad o de alguna hechicería. Así es, mi querido hermano, porque lastimosamente ahora hay personas, hay gente, mi querido hermano, que ya no te va a enfrentar, ya no te va a encarar. Lastimosamente va a visitar un brujo, va a visitar un hechicero, y con solo tu nombre, tu fecha de nacimiento o con una foto tuya, te van a destruir, mi querido hermano, te van a enfermar, mi querido hermano, te van a fracasar, mi querido hermano. 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Recuerda, mi querido hermano, que es muy importante que apartes tu consulta, porque son cantidades de personas, como bien lo están escuchando de la boca de este hermano que nos está regalando su testimonio, son cantidad de personas las que diariamente me visitan, las que diariamente vienen a recibir su sanidad. 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Y los dejo con más testimonios de personas que estamos sanando. ¡Amén! Primero le damos gracias al Padre, gracias al Hijo y gracias al Espíritu Santo, que es quien nos permite estar detrás de estas radios, detrás de estos micrófonos, mi querido hermano, llevándole estas palabras de agradecimiento, llevándole sanidad a mucha gente, llevándole restauración a muchas familias. El día de hoy me encuentro en Cuilco, Huehuetenango, con mi hijo José Pérez, quien me visita de Tacaná. Don José, ¿está contento, está feliz de ver la sanidad que estamos haciendo en su vida?
1: Sí, estoy alegre, gracias maestro, porque yo te encontré aquí en tu oficina. Gracias maestro, ¿por qué? Porque yo ya vi lo que ya tenemos a la mano, y en la presencia también ya lo tenemos, lo que donde tenían encegado mi vida, donde tenían mis asuntos de problema, pero yo ya vi. Gracias por orar y gracias por sacar adelante.
0: José, me decís que nosotros te ayudamos y que lo que tenemos presente. José, contame a mí y contale a toda la gente que te va a escuchar, ¿cómo era tu vida antes de venir aquí con nosotros?
1: Pues mi vida, maestro, estaba yo muy complicada, muy encegado, pues, pero gracias maestro, porque tú me has dado esta oportunidad de acercarme a ustedes, y gracias por sacarme, porque yo vi lo que era lo que me estaban haciendo.
0: José, ¿qué es lo que viste? ¿Qué es lo que te están haciendo?
1: Pues realmente, mi maestra, gracias. Me tenían encegado en un tumba muerta.
0: Cristo divino del poder supremo.
1: Me tenían encegado en un cementerio así, donde me habían hecho un trabajo. Pues gracias a usted me ayudó por sacarle estas maldades y estas cochinadas lo que me estaban haciendo. Gracias maestro. Yo sí lo agradezco aquí en adelante. Invito a la persona que cualquiera que tenga una enfermedad que no se pueda curar, que no se pueda saber de dónde, pero gracias a los maestros Dios le ha dado un don de este hombre. Él es ser humano, pero yo sé que por medio de la fe, por medio del sacrificio que él hace, ha llegado a descubrir grandes entendimientos. Porque si fuéramos todos sabios, no podemos hacer nada. Sobre este sabio, es un hombre sabio para poder conquistar la vida del ser humano.
0: Mijo, ¿en dónde encontramos esa maldad que te habían hecho?
1: Pues la maldad, maestro, sé que ese fue que encontramos en un cementerio. Unos alfileres, una muñeca enterrada y unos papeles escritos con nombres. Ahí está todo lo que era mi familia. Y yo sé que, y como Dios dice, que todo se puede, en que se hace de noche, pero de día será descubierto, dice Dios.
0: José, ¿cuánto fue lo que gastaste aquí conmigo de consulta?
1: De consulta, maestro, es 100 quetzales nada más lo pudo traer aquí durante que usted me ha hecho un trabajo. 100 quetzales, y eso le traigo para un ofrenda. En tus manos te dejo esta ofrenda.
0: ¿Vale la pena venir aquí con nosotros, mijo?
1: Sí, yo le invito a los amigos de Tacaná, que de cualquiera donde me estén escuchando, es lo que se va a estar transmitiendo el maestro, pues yo, que estamos en vivo, estamos en directo, pues yo les invito a la persona que tenga su enferma o alguna molestia que sienta, o no va bien en su vida, pero algún negocio, algún todo, pues pueden hacer acercando al maestro de David. Él está a los 24 horas para disponerse. Cualquier ayuda que uno lo necesita, pues puedan acercar a él. a su oficina donde está él. Él tiene su dirección. Estando aquí al pueblo, pues ustedes pueden venir a él y su dirección, ya lo saben de dónde está su dirección. Entonces, yo les invito a los amigos de donde quiera se están escuchando, los de aquí de Tacaná, de San José Ojotenam, los de aquí de Yulba, de donde quiera se están, pues lo esperamos que todos amigos se puedan acercar, porque la verdad es que cuando anda una enferma, yo los invito a que ustedes puedan acercar, sacarse sus dudas a sus amigos, Maestro David de Jesús. Los dejo aquí, amigos, gracias por escucharlos, esta testimonia, y gracias, Maestro, por darme tiempo.
0: Amén. Lastimosamente hemos llegado al final de nuestro programa, mi querido hermano. Lastimosamente me toca despedirme de usted. 4635-2828, la línea del Maestro David. 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Amén.
2: Una reliquia que tiene el mensaje que dice: si nos dejamos cuidar por Dios, el cielo es el límite.
3: 7:57.

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0: Entonces, ¿dónde y dónde anduviste?
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1: Eso suena bien.
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8 horas con 36 minutos.

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0: Gesù annuncia molte volte la paternità di Dio nei riguardi degli uomini, riallacciandosi alle numerose espressioni contenute nell'Antico Testamento. 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
1: Y nos encontramos nuevamente en nuestra casa de oración realizando milagros a través de las manos de su servidor y su amigo, el maestro David de Jesús. En este caso estoy muy contento, estoy muy feliz, porque tengo a don Julio conmigo y a doña Anastasia. Don Julio, ¿está contento, está feliz de ver la sanidad que se está haciendo en su familia?
2: Sí, gracias a Dios, gracias, qué buen maestro, porque aquí la sanidad, Huachapiló, sala, igual, bien, y por esa misma razón, pues, han panalak invitar, han choconichalak, alak paisanos, wara, metalak wara, machopalak, na, ushibalano, que de una vez, pek alak, una cascolis, como alak, o. Na la na ya bil na kutsita chela cuerpo ala pues cape ala fuera porque fuera si mismo uno huachcurilo sala igual bembun sala la cachejun. Gracias maestro.
1: Hija, unas palabras de agradecimiento que me puedas regalar y una invitación que le puedas hacer a la gente, tú que estás viendo la curación en tu cuerpo, en tu alma y en tu familia.
3: Sí,

0: gobernante de Dios. 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Recuerde que somos los únicos, mi querido hermano, que tenemos años de estar haciendo milagros aquí en Cuilco, Huehuetenango, que tenemos años de estar pasando programas nuevos con testimonios nuevos, mi querido hermano, donde la gente, bendito sea nuestro Padre Celestial, da las gracias por lo que el maestro David ha hecho en su vida. 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También me pongo a la disposición de ustedes, mi querido hermano, para conjuros de suerte. Si usted ha sido una de las personas que lastimosamente tiene años buscando trabajo, años buscando su suerte, ha jugado billetes de lotería, ha hecho muchos intentos en querer superarse y en todos ha fracasado, ha puesto negocios y le ha tocado quitarlos, o tiene un negocio pero va para atrás como el cangrejo y ese negocio está a punto de fracasar, llame al 4635-2828, 4635-2828, 4635-2828, que muy seguramente usted tiene un bloqueo, mi querida familia, que muy seguramente usted tiene una brujería, mi querido hermano. 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Si usted desee limpiar a su familia, si usted le desee, mi querido hermano, limpiar su casa, limpiar su negocio, con solo traerme la basura de su casa, la basura de su negocio, o tierra de su casa, o tierra de su negocio, mi querido hermano, y agua pura, yo le estoy haciendo el trabajo de limpieza para poder descubrir si hay alguna envidia, si hay alguna maldad, si hay alguna brujería ahí escondida. Recuerde que soy el Maestro David de Jesús, el gobernante de Dios, y hoy, mi querido hermano, le voy a dar acceso nuevamente a todas las personas que quieran llamar y que quieran preguntar cualquier cosa en vivo y en directo, porque con mucho gusto les voy a responder en vivo y en directo. 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Vamos a darle la bienvenida a la primera persona. Me hace señas el ingeniero de cabina. Hola, bienvenido al programa. Regáleme su nombre completo y su fecha de nacimiento, por favor.
1: Claro que sí, maestro. Ángel Daniel Bonilla López, 12 de abril de 1992, maestro.
0: Padre amado, Padre bendito, Cristo divino del poder supremo. Bueno, don Ángel, según este nombre y esta fecha de nacimiento que usted me da, y usted no me dejará mentir, puedo ver que lastimosamente ha intentado emprender un viaje dos veces y lastimosamente ha fracasado. Puedo ver que por medio de querer emprender este viaje se ha endeudado y lastimosamente ahora lo están buscando para que pague esas deudas.
1: Así es, maestro, correctamente. Yo me metí a un préstamo por intentar el sueño americano. Ya son varias veces que me han regresado, maestro.
0: Cristo divino del poder supremo. Sí, don Ángel, lastimosamente lo que ha pasado con usted es que usted le contó a una persona, a un supuesto amigo, que usted iba a emprender este viaje, que se le había dado esta oportunidad, y esta persona envidiosa, escuche muy bien, fue donde un brujo y le puso un bloqueo para que lastimosamente usted nunca pudiera llegar a ese lugar, nunca pudiera llegar a su destino, nunca pudiera prosperar, porque puedo ver que usted tiene la ilusión de querer llegar para poder trabajar, para poder salir adelante.
1: Sí, maestro, correctamente. Yo, lastimosamente, una persona muy allegada, pues él quería viajar conmigo. Yo le dije que no, porque no me alcanzaba el dinero, no fue solo para mí. Pero sí, aún tengo un intento, maestro, por eso yo le llamaba.
0: Sí, mire, don Ángel, visíteme personalmente. ¿Cuándo va a intentar viajar?
1: A fin de mes, maestro.
0: Mire, véngase mañana mismo, don Ángel, yo lo voy a limpiar, le voy a quitar ese bloqueo de brujería que le pusieron y le voy a entregar su medalla milagrosa para que lo pueda proteger en todo ese camino, ¿oyó?
1: Está bien, maestro, yo mañana lo visito por allá.
0: Bueno, aquí lo espero en el nombre de Jesús, don Ángel. Gracias por llamar y gracias por participar. Que Dios lo bendiga.
1: Gracias, maestro.
0: Amén.

0: 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Seguimos haciendo milagros aquí en Cuilco, Huehuetenango. Nos está haciendo señas el ingeniero de cabina. Le vamos a dar acceso a otra llamada más. Hola, bienvenido al programa. Regálame su nombre y su fecha de nacimiento, por favor.
1: Mi nombre es Mariano López. Sí, hoy yo nací 1948, al 3 de julio.
0: Virgen María, Cristo Divino del Poder Supremo. Bueno, Mariano, por esta fecha de nacimiento que tú me das, por este nombre que tú me das, tú no me dejarás mentir. Puedo ver enfermedad, puedo ver que tenés problemas en el campo de la salud y que tenés mucho tiempo teniendo este problema y no te has podido curar.
1: Sí, es cierto. Tengo 24 años. Sí, me he buscado, ya casi estoy quitando tiempo, pero no, fíjate que yo he ido con doctores.
0: Según esta fecha de nacimiento y este nombre que tú me estás dando, lo que pasa es que vos estás brujeado. Por eso es que aunque tomes pastillas, aunque vayas al doctor, aunque te sobe cualquier persona, no te podés curar, porque lastimosamente lo que vos tenés adentro es una brujería. Pero déjame decirte algo, mijo, si vos estás llamando en este momento, es porque Dios quiere que vos sepas la verdad, es porque Dios quiere que vos te cures a través de mis manos. Visítame personalmente mañana, yo te voy a curar.
1: Gracias, bueno. Gracias, usted también, gracias.
0: Amén, Dios te bendiga. 46-35-28-28, 46-35-28-28, 46-35-28-28, 46-35-28-28. Ya casi se me termina el tiempo del programa, mi querido hermano, pero me está haciendo señas el ingeniero de cabina. Hola, bienvenido al programa, ¿quién me saluda? Regáleme su nombre completo y su fecha de nacimiento, por favor.
2: Bueno, te lo he escuchado, hermano, y me gusta tu programa, muy bonito. José Isabel Santos Ortega. La fecha de nacimiento es el 17 de febrero del año 1964.
0: Bueno, hijo, por la fecha de nacimiento que usted me da y por el nombre que usted me da, puedo ver que usted es una persona honorable, una persona de buenos principios, que gracias a Dios siempre ha sido una persona luchadora y trabajadora. Permítame felicitarlo porque puedo ver que usted es una persona muy buena, que le ha hecho el bien a mucha gente que lastimosamente le ha pagado con el mal.
2: Correcto, hermano. Ah, porque si tú estás problemas y a veces tú no trabajas y trabajas y no mira que el dinero lejos de tener a veces tiene 90.
0: Sí, lo que pasa con usted, mi hijo.

0: tanto esfuerzo para que no pueda disfrutar de su dinero?
1: Bueno, disculpe, ¿cuánto cobra?
0: Solamente 100 quetzales estoy cobrando, mijo.
1: Mire, tal vez mañana no puedo ir, voy otro día, yo siempre el día.
0: Está bien, mijo, guarda mi número, pues, y ya sabes que con mucho gusto te voy a ayudar, con mucho gusto te voy a liberar y con mucho gusto te voy a mostrar quién es tu amigo y quién es tu enemigo.
1: Ah, bueno, muchas gracias, yo me lo diga.
0: Amén, mijo, gracias por llamar y gracias por participar.
1: Está bueno,
0: lastimosamente el tiempo es muy corto, mi querido hermano. Lastimosamente el tiempo es muy corto, mi querida familia. 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Si en dado caso usted llamó y no le respondieron, vuelva a llamar, mi querido hermano, porque son cantidades de llamadas las que diario entran. Dios me los bendiga, nos vemos hasta una próxima. Amén.
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0: ¿qué tal? Muy buenos días. ¿Cómo están? ¿Cómo están, gente bonita? ¿Cómo están? Espero que se encuentran muy bien. Saluditos súper especiales para cada uno de ustedes. Y espero, ¿verdad?, que estén todo bien. Después del temblor que acaba de pasar hace que como media hora. El temblor fue de 5.6 grados en toda Guatemala. Espero que se encuentren muy bien después del sismo. Para mí es un gusto y un placer enorme estar acá con ustedes y agradeciendo primeramente a Papá Dios por un nuevo día, un nuevo amanecer. Por ver todo lo que Él nos anda regalando, ¿verdad? Por el aire que respiramos. Y por supuesto, por la salud que nos regala. Vamos a iniciar nuestra programación correspondiente. Líneas totalmente disponibles. El 4688-7080. Saludando a todos ustedes en diferentes comunidades del municipio de Cuilco, municipio de Tacaná. A mis amigos allá en San José, Ojetenango. Allá por el Tec Titán, Huehuetenango, también saluditos. Nos vamos con algo de Los Caminantes. Cuídate de no caer, se llama este buenísimo tema. 9:37.
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0: hay un secreto que muy pocos seres en la vida han podido descifrar. La forma para ser una persona exitosa. Ciencia, poder y mente. Hermandad mística universal. Grandes seres que se inmortalizaron por sus dones sobrenaturales, que les deslumbran el camino del éxito y la verdad. Despeje su mente y prográmese para ser un triunfador. Erradique la mala suerte. Protéjase de enemigos ocultos. Sea positivo y únase a la familia más exitosa del planeta. Hermandad Mística Universal. Sean todos ustedes bienvenidos a su programa de orientación social y familiar. Cura para su alma.
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1: 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Tenemos una llamada. Aló,
6: aló, hermana, Dios la bendiga, bienvenida a este su maravilloso programa. Hermana, ¿usted cómo se llama y en qué fecha nació?
7: Victoria Victorina Ramírez Gómez.
6: ¿Y en qué fecha nació, hermana Victoria?
7: El 23 de abril de 1978.
6: Hermana, a través de mi conocimiento me puedo dar cuenta y en estos momentos tengo en mi mano derecha el milagroso Cristo resucitado, y también puedo ver aquí en las cartas del tarot y en los caracoles que les tienen mucha envidia a usted y a su familia. Muchos problemas están pasando, fracasos, mala suerte. Usted está muy preocupada también por su esposo. ¿Cómo se llama su esposo y en qué fecha nació él?
7: Se llama Emilio Arana Revolorio, el 30 de mayo de 1959.
6: Bueno, hermana, me doy cuenta de que su esposo tenía un trabajo muy bueno. Él estaba trabajando en la municipalidad, pero perdió el trabajo, lo despidieron y él quiere volver al trabajo. ¿Y sabe por qué ha pasado tanta mala suerte, problemas, fracasos? Porque la plata no rinde para nada, porque agarran la plata con una mano y la plata se le va como el humo, como el agua entre las manos. La agarran con una mano y se le va con la otra. En vez de para arriba, van de para abajo. Y usted ha tenido muchos sueños, ha soñado cosas buenas, cosas malas, hay días que está preocupada, triste, angustiada. ¿Sabe por qué, hermana? Porque a usted les mandaron a hacer un mal, un daño, una brujería, una hechicería. Y fue una mujer, que el nombre, la letra de esta mujer empieza por la letra M. Esta mujer les mandó a hacer brujería, hechicería a usted y a su esposo, y eso ha caído en toda la familia. Hermana, yo sé que usted tiene fe, usted cree en esto, pero usted también es como Santo Tomás. Santo Tomás decía, hasta no ver, no creer. ¿Es verdad o no?
7: Sí, es verdad.
6: Y su esposo también es muy incrédulo, él es muy desconfiado. 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Reciba una consulta con nosotros. Yo le garantizo y le juro ante Dios que me está escuchando en estos momentos, que con la ayuda de nosotros, todos los problemas de ustedes se van a solucionar. Nosotros le vamos a ayudar a que su esposo recupere otra vez el trabajo en la municipalidad, ¿está bien? A que les vaya bien en todo, en la salud, en el amor, en la suerte, a que haya felicidad y también a que ganen en lotería. Dígame una cosa, ¿le ha hablado con la verdad o le he dicho mentiras?
7: Sí, me ha dicho la verdad.
6: ¿Qué le aconseja a a todas las personas que nos están escuchando, que nos llamen, que nos visiten o no.
7: Sí, que les llamen y que les visiten.
6: Hermana, hay muchas cosas, hay muchas cosas que yo tengo para hablar con usted, pero es mejor decirle en persona, y yo sé que usted también tiene muchas preguntas para hacerme. Visíteme, que por medio de la radio usted recibe un pequeño consejo. Cuando usted nos visite, usted va a recibir la solución a todos sus problemas y enfermedades. A que usted les vaya bien en todo. ¿Está bien, hermana?
7: Sí, está bien. Ah, vaya, está bien.
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6: Tenemos una llamada. Aló. Aló, hermano, Dios lo bendiga. Bienvenido a este su maravilloso programa. Hermano, ¿usted cómo se llama y en qué fecha nació?
8: Yo me llamo Rolando Cufo, 1994.
6: Concéntrese en todos sus problemas. A través de mi conocimiento me puedo dar cuenta, y en estos momentos tengo en mi mano derecha el milagroso Cristo resucitado, y puedo ver aquí en las cartas del tarot y en los caracoles que usted se ha sentido muy mal, muy enfermo. Si no le duele una cosa, es la otra. Mal de salud, mantiene preocupado, angustiado. Usted es una persona noble, de buen corazón, pero ha tenido también muy mala suerte para el amor. En el amor ha tenido desilusiones, engaños, tristezas, tristezas, fracasos. ¿Es verdad o no?
8: Sí, es verdad.
6: ¿Sabe por qué ha tenido tanta mala suerte en el amor y por qué se ha sentido tan enfermo? Porque a usted le mandaron a hacer una brujería, una hechicería, un mal, un daño. A usted lo mandaron a enterrar en el cementerio y le tomaron una foto sin que usted se diera cuenta, y a través de esa foto le han venido haciendo brujería, hechicería. ¿Usted ya sabía o no? ¿Se imaginaba? ¿Lo ignoraba o sospechaba?
8: Sospechaba algo.
6: ¿Sospechaba algo? Déjeme decirle que su sospecha han sido ciertas. Hermano, yo le doy un consejo. Visítenos con fe. Véngase por el milagroso Cristo resucitado, de que yo le garantizo y le juro ante Dios que me está escuchando en estos momentos, que con la ayuda de nosotros todos sus problemas se van a solucionar. No se confíe en nadie, porque hay unas personas que delante de usted lo saludan y por detrás le están clavando el puñal. Hablan mal de usted. Le voy a dar unos consejos de todo corazón. No reciba cosas ni de comer, ni de tomar de nadie muy extraño. No regale la sal de la casa. No preste ni la escoba ni la trapeadora. ¿Está bien?
8: Sí.
6: Visítanos para ayudarle. Haga el esfuerzo, el sacrificio. 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
8: Sí, excelente.
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1: 10 horas con 2 minutos.
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1: 10 horas con 6 minutos.

0: 10:07. Qué rápido se va el tiempo, qué rápido, hay que aprovechar a lo máximo. Saludos a nuestros amigos quienes se encuentran ahorita quizás en el campo. Hay unos que ya andan abonando la milpa, limpiando la milpa. Saluditos, saluditos. Vámonos con este buenísimo tema de los Temerarios. Se llama He intentado tanto, tanto, tanto.
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1: La estación 10 horas con 28 minutos.

señores y señoras, vamos a continuar con nuestra programación correspondiente. Recuerde que viene totalmente disponible. Saluditos, quienes ahí nos están sintonizando.

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Seguimos con más de las complacencias. Comunicación, bienvenida. Estamos pasando de diferentes géneros. Ahí puede solicitar su canción preferida. A través de la bonita de Quilco, saludándote a donde tú te encuentras en estos momentos. A través de la bonita de Quilco te saludamos. Y seguimos con más de la programación, saludando a cada uno de ustedes.

0: 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Sea positivo y únase a la familia más exitosa del planeta. 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Sean todos ustedes bienvenidos a su programa de orientación social y familiar. Cura para su alma.
1: En el nombre del Padre, del Hijo y del Espíritu Santo. Amén. Padre nuestro que estás en el cielo, santificado sea tu nombre. Venga a nosotros tu reino. Hágase tu voluntad en la tierra como en el cielo. Danos hoy nuestro pan de cada día. Perdona nuestras ofensas, como también nosotros perdonamos a los que nos ofenden. No nos dejes caer en la tentación y líbranos del mal. Amén. Dios te salve María, llena eres de gracia. El Señor es contigo. Bendita tú eres entre todas las mujeres y bendito es el fruto de tu vientre, Jesús. Santa María, Madre de Dios, ruega por nosotros, pecadores, ahora y en la hora de nuestra muerte. Amén. Gloria al Padre, y al Hijo, y al Espíritu Santo. Escuchemos testimonios, milagros de personas que nos han visitado, que gracias a Dios, que gracias al milagroso Cristo resucitado y a nuestros tratamientos, la vida les ha cambiado. Escuchemos milagros.
2: Y gracias a Dios estoy superando en él, me está yendo mucho mejor y yo considero que he obtenido más bendiciones viniendo a este santuario lugar. Estoy trabajando en una empresa de televentas y gracias a Dios desde esta semana en adelante me ha estado yendo mucho mejor desde que empecé a venir aquí la semana pasada. Por eso mismo yo le pido a Dios de que también los tenga bendecidos a ustedes, que ustedes sí en verdad están ayudando a personas como nosotros. Yo insto a todas las personas que nos escuchan a que vengan aquí con ustedes, ya que ustedes simplemente nos ayudan sin ningún interés adicional, ¿verdad? Ustedes nos están ayudando con la ayuda de nuestro Señor Jesucristo.
3: Pues ella se siente feliz y está contenta por haber recibido ese kit del milagroso. Entonces ella se siente mejor y está contenta. Se siente mejor y ella comenzaba diciendo que está muy feliz y vale la pena de irnos a visitar a ellos, me estaba diciendo. La verdad que vale la pena porque la verdad es que vale la pena porque es que se ha visto los cambios, o sea, en menos de 24 horas, pues se ve y lo que va adelante, pues me siento alegre y me siento feliz por haber recibido eso. Pues a mí, yo, de todos los que escuchan, pues la verdad que ven a buscar solución, que con esos hermanos, ya que ellos son escogidos por Dios para ayudar a todas las personas que tienen necesidad, problema o enfermedad natural o sobrenatural, y que ellos están para ayudar. Y gracias a Dios que ahora estamos felices, pues, porque al lado de mi esposa y estamos felices con ella, y ya que hemos recibido ya, y eso es que apenas estamos empezando.
1: 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Tenemos una llamada. Aló,
4: hermano, Dios me los bendiga. Bienvenidos a este su maravilloso programa del milagroso Cristo resucitado. ¿Cómo se llama y en qué fecha nació, hermano? Deme el nombre suyo y el nombre de su esposa y la fecha de nacimiento de cada uno.
5: El mío es Eric Alexander Vicente, 1987.
4: ¿Y su esposa cómo se llama y en qué fecha nació?
5: El de mi esposa, Anabelli de la Cruz Fuentes, y nació el 27 del 1 de 1986.
4: Hermano, a través de mi conocimiento me puedo dar cuenta, y en estos momentos tengo en mi mano derecha el milagroso Cristo resucitado, y también puedo ver aquí en las cartas del tarot y en los caracoles que han tenido mala suerte, problemas económicos, la plata no rinde para nada, les tienen mucha envidia, están bloqueados, salados por completo. Y ¿sabe qué es lo peor? Que su esposa ha estado muy mal, muy enferma, mal de salud, con dolores en el cuerpo, en el estómago, en la cabeza. Si no le duele una cosa en la otra, no duerme tranquila, pasa noches de insomnio. Cada día que pasa está peor, muy mal de salud. Y han visitado doctores, han gastado plata en doctores, pero nada que ella se cura. ¿Sabe por qué? Porque lo que tiene su esposa es una enfermedad sobrenatural, un mal puesto, una brujería, una hechicería. Hay una mujer que les mandó a hacer brujería, hechicería, y a su esposa la tienen enterrada en el cementerio, y también le dieron porquerías cochinadas sin que ella se diera cuenta. ¿Ustedes ya sabían o no? ¿Se imaginaban? ¿Lo ignoraban o sospechaban?
5: Pues la verdad es que ni me lo imaginaba.
4: O sea, lo ignoraba por completo. ¿Sabe por qué? Porque como usted no piensa hacerle mal a nadie, usted cree que todo el mundo es así. Y yo le voy a decir una cosa, hermano. Uno no es monedita de oro para caerle bien a todo el mundo. La maldita envidia es la enfermedad más grande que hay en la tierra. Jesús no vino a hacer mal a la tierra, y quisieron con él, lo crucificaron y lo mataron. Ojos vemos, corazones no conocemos. Y lo que pasa es que también la verdad, usted es muy incrédulo. Usted no cree casi en estas cosas. Usted es como Santo Tomás, hasta no ver, no creer. ¿Es verdad o no?
5: Exacto, sí.
4: Exacto, es que yo hablo con la verdad, porque por la verdad murió Cristo. Y nuestro lema es la sinceridad, la honestidad, la responsabilidad y la seriedad para trabajar. Yo le doy un consejo, hermano, de todo corazón. No espere a ver a su esposa peor, a que pase una desgracia. Ahora estamos a tiempo de curarla, de sanarla. Véngase con su esposa, visítenos, véngase juntos, si es posible, mañana mismo, que Dios dijo, ayúdate que yo te ayudaré. 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De que yo les garantizo y le juro ante Dios que me está escuchando en estos momentos, que con la ayuda de nosotros vamos a curar y sanar a su esposa por completo. ¿Está bien, hermano?
5: Exactamente.
4: Páseme a su esposa, pásemela por favor. Hermana, usted está muy mal. Su esposo ya escuchó todo. Él la va a traer, porque usted está sufriendo mucho, y lo que usted tiene es una enfermedad sobrenatural, una brujería, un mal muy grande, porque usted ya sabe que ha ido donde doctores y nada que se cura. Él la va a traer. Véngase con fe, hermana, que nosotros la vamos a curar, la vamos a sanar, la vamos a aliviar por completo. ¿Está bien?
6: Está bien, hermano.
4: Bueno, páseme a su esposo.
6: Gracias.
4: Dios me la bendiga, hermana. Véngase con fe. No se ponga triste ni se preocupe, que lo que vienen son bendiciones para usted y para la familia. ¿Está bien, hermano?
5: Bien.
4: Véngase con mucha fe mañana mismo. Dígame una cosa, ¿le hablé con la verdad o le dije mentiras?
5: Con la verdad.
4: Hermano, visítenos para ayudarle.
1: 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Tenemos una llamada. Aló.
4: Aló, hermano, Dios lo bendiga. Bienvenido a este su maravilloso programa. Hermano, ¿usted cómo se llama y en qué fecha nació?
7: La fecha, no mucho la fe, dice.
4: ¿El nombre suyo, cómo se llama?
7: Francisco.
4: Bueno, hermano Francisco, a través de mi conocimiento me puedo dar cuenta, tengo en mi mano derecha el milagroso Cristo resucitado, y puedo ver en las cartas del tarot y en los caracoles que en el amor a usted le ha ido muy mal. Ha tenido desilusiones, engaños, tristezas, fracasos. La plata no le rinde para nada. Hermano, usted quiere que yo le ayude con una chava, con una mujer. Quiere que se la amarremos, que hagamos un amarre de amor. Visítenos, que nosotros le vamos a ayudar. Y en menos de 24 horas vamos a hacer el amarre de amor. Yo le voy a poner esta mujer arrodillada a sus pies, ¿de acuerdo?
1: 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Usted, hermano, hermana, usted que trabaja en el campo, en la agricultura, que los animales se le enferman, se le mueren, los cultivos no le producen, visítenos. Usted que tiene un familiar que esté en los Estados Unidos, que esté lejos, tráiganos una foto que nosotros le ayudamos. Usted que vive enfermo, usted que vive enferma, usted que lleva sufriendo con esas terribles enfermedades varios años, pare de sufrir, mi querido hermano, mi querida hermana. 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
9: 10 horas con 57 minutos.

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0: 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Hola, mi querido hermano, mi querida familia, que diariamente me escucha de La Libertad, de Texitán, de San Marcos, de San José Ojetenán, de Tacaná, Concepción Tutuapa y de todos los demás lugares cercanos, mi querido hermano, donde diariamente llega este programa, donde diariamente les llevamos sanidad, donde diariamente, mi querido hermano, les llevamos testimonios nuevos para que usted pueda oír, pueda escuchar y pueda animarse, mi querido hermano, a buscar al Maestro David de Jesús, el Gobernante de Dios. Recuerde que estamos en Cuilco, Huehuetenango. 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El amor, la suerte y la justicia divina tienen un guardián. No hay barreras que el espíritu no pueda cruzar, mi querido hermano, mi querida familia, ni nudos que no se puedan desatar. 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Hoy, mi querido hermano, mi querida familia, hoy les traigo un testimonio nuevo de una familia que lastimosamente había luchado contra enfermedades, había luchado contra la muerte, había luchado contra brujerías y no se curaban, mi querido hermano. Había visitado doctores, había visitado brujos, había visitado especialistas, había visitado chamanes, curanderos y lastimosamente solo gastaba su dinero. Hoy, mi querido hermano, mi querida familia, quiero que escuches este testimonio para que te puedas animar a llamar al Maestro David de Jesús. Tú que estás enfermo, mi querido hermano, tú que estás en esa cama del hospital, tú, mi querido hermano, que ya perdiste las esperanzas de vida, que el doctor te dijo que lastimosamente lo que viene para tu vida es muerte, todavía te tiene una esperanza de vida el Maestro David de Jesús. Con una sola llamada, mi querido hermano, mi querida familia, tú podés descubrir cómo te vas a curar, cómo te vas a levantar, porque recuerda, mi querido hermano y mi querida familia, que la Biblia dice que tenemos una boca profética, y si nosotros sabemos profetizar, sabemos hablar, mi querido hermano, nosotros nos vamos a levantar. 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Ahora sí, mi querido hermano, ahora sí, mi querida familia, vamos con este testimonio. Amén.
1: Gloria sea al Hijo y gloria sea al Espíritu Santo. Y nos encontramos nuevamente realizando un milagro más. Esta vez no es en mi casa de oración. Esta vez venimos hasta la casa, mi querido hermano, mi querida familia que diariamente me escucha. Esta vez visitamos a una familia, mi querido hermano, a sus casas, donde gracias a Dios pudimos descubrir por medio de una comunión espiritual, por medio de hojas blancas, donde el Espíritu nos dijo que a ellos los habían enterrado aquí en su casa, donde gracias al Padre, al Hijo y al Espíritu Santo. Venimos a hacer una ceremonia a estas tierras y gracias al Padre, al Hijo y al Espíritu Santo hemos encontrado ese entierro de brujería, esa maldición, esa hechicería que les habían metido para que esta familia se muriera. Hija, bienvenida a mi programa de Herederos de Dios del Maestro David de Jesús. ¿Cómo te sentís? ¿Cuáles son esas palabras de agradecimiento que me querés regalar?
2: Bueno, muy bueno a cada uno de ustedes, hermanos. El hermano Maestro David, él ya vino aquí ahorita conmigo a curarme. Estoy yo sufriendo con dolor de rodilla, con dolor de cintura, pero por la gracia de Dios que él ya vino a curar a mí, él ya sacó un mal por mí, un brujería, dijo. Pues ya lo vi, pero gracias a Dios él me va a curar, porque tantas naturales, tantas medicinas que todo estoy yo curando, pero nada mejor vale más que gracias a Dios que él ya vino a curarme. Tal vez ustedes lo necesitan, donde están enfermos ustedes, donde están sufriendo con tantas enfermedades, aquí él le cura aquí. Llame su número, él está curando. Maestro David, toda enfermedad que curan,
3: sí, hermano, gracias por todos los que han venido, el maestro aquí. Hay una enfermedad que no se podía hacer, pero gracias que ellas van a hacer esa enfermedad, bendición de ellos y bendición de Dios. Sí, hermano, ya estás en el frente de mi casa, entonces gracias por todo. Ustedes vinieron con la... Carmel, ese pertenece allá en Tutuapa.
4: Sí, aquí con mi abuelita Margarita Ramírez, que estaba de un dolor de todo su cuerpo y rodillas y todo. El hermano Jesús de David vino aquí a mi casa y apenas está aquí. Todo que ustedes están escuchando a este audio, y nos hace favor que tal vez puedan comunicarse y hacer favor comunicarse con otras personas que están sufriendo con otras clases de enfermedades, para comunicarse con el hermano Jesús de David. Hay que estar cachetaje hasta con abuelita en chonta han set captacte a la quinquijara en matama que y lo saman ten con caban chitax che y salaco y caban chuanche de cuat cabla che che salanca che vanse che amar y estar chin cachi número capa che en zach che
1: amén. 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Amén.

ayudarlo, para poder venir a ayudarle, mi querido hermano, a usted que sueña cosas raras, a usted, mi querido hermano, que tiene enfermedades raras, a usted, mi querida familia, que ha luchado contra esos vicios, a usted, mi querido hermano, que le da lastimosamente esos mareos, que lastimosamente ya no mira bien, muchas veces son envidias, muchas veces son brujerías, mi querido hermano. Hoy me siento muy contento, hoy me siento muy feliz, porque tengo a un padre y a un hijo desesperados que vienen desde el lado mexicano a buscarme, mi querida familia, porque han visitado doctores, han visitado especialistas, han visitado chamanes, han visitado brujos y lastimosamente solo han gastado su dinero. Recuerde, mi querido hermano, mi querida familia, la misma Biblia lo habla y lo dice, vendrán falsos profetas invocando el nombre de Dios en vano. Yo no vengo a competir contra nadie y simplemente porque no tengo competencia. Si usted se quiere curar, si usted quiere descubrir la verdad,

0: Ya vamos a casi medio año o un poco más del año 2026. 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Porque hay gente, mi querido hermano, que la hemos curado desde lejos. Hijo, Dios te bendiga. ¿Cuáles son esas palabras de agradecimiento que me querés regalar?
1: Pues, todos los que me están escuchando, aquí estoy con el maestro David. Gracias a Dios que ellos me están ayudando. Yo vomité unos gusanos del cementerio y yo lo vi propios mis ojos. Y si están enfermos que vienen aquí, que visiten al maestro. Vienen aquí, nada más solo consulta con 100 quetzales, cobra él, el que está enfermo que viene por acá. Muchas gracias, maestro.
2: El hermano David, maestro, pues él gracias que mi hijo, pues nosotros venimos aquí, pues él gracias a Dios, como dijo mi hijo, pues le vomitió unos gusanos. Pues lo que están escuchando, lo que están oyendo en sus casitas, vengan aquí, hermanos, en diferentes lugares, Señor, que están escuchando, vengan aquí. Este hermano David, este maestro, está atendiendo bien, vénganse todo el lugar, lo que llega el señal, donde llega el radio, vénganse, hermanos, pues los que están enfermos, se encuentran enfermos en sus casitas, vengan. Nosotros no le pagamos nada, hermano, pues solo pagamos 100 quetzalitos. Esa es una ofrenda, hermano. Y estas son mis pocas palabras.
0: 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Lastimosamente, mi querida familia, mi querido hermano, el tiempo es muy corto y este programa una vez más ha llegado a su final. 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Amén.
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11 de la mañana con 35 minutos. Yo voy a continuar en este viernesito. Hoy es viernesito con fecha 17 de julio. Estamos en fin de semana. Saluditos para cada uno de ustedes. Gracias por preferirnos. Nos vamos con Los Temerarios. Se llama Fueron Tus Palabras.

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0: continuar con nuestra programación. Muchas gracias quienes ahí nos están sintonizando en este viernesito, fin de semana. Nos vamos con más de los éxitos. Recuerde usted que línea es totalmente disponible al 4688-7080.
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1: 12 horas con 3 minutos.
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0: con 12 minutos. Bienvenidos y bienvenidas a la programación de Vicente Fernández, que es patrocinado por Abarrotes El Punto. Comunicación, bienvenida a través del 4688-7080. Y con mucho gusto voy a estar complaciéndote en esta hora del mediodía. Lo quiero todo, se llama ese buenísimo tema de Vicente Fernández.
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2: 12 horas con 16 minutos.

seguir en esta hora del mediodía, 12 con 20 minutos. 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

0: ¿Qué puede?
1: Un buen provecho, quienes ya se encuentran ya en la hora del almuerzo, 12:26. Saludando también a nuestros amigos quienes se encuentran ahí en el campo todavía, ¿verdad? Y quienes ya están en casita, lo decíamos, lo mejor ahí para todas las amas de casa que han preparado un rico almuerzo para recibir a su esposo, a su hijo, a los más chiquitines también de la casa que quizás aún no han llegado después de las clases.
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1: Les deseamos lo mejor. Yo voy a continuar con la programación saludando acá a la Perla Escondida. Nos sintoniza.

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2: 12 horas con 31 minutos.
3: Muy bien, hemos escuchado.

0: sea nuestro publicitario. 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
1: Muy cerquita.
0: Voy a estar complaciendo con este tema que me solicitan.
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0: Se llama María María.
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0: Saludos al amigo Gerson Ramírez.
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0: Sintonizando el rancho La Ceiba. Claro que sí, muchas gracias ahí por el mensajito de texto.
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0: Con mucho gusto voy a estar complaciendo con el tema de Vicente, se llama María María. Un buen provecho quienes están en la hora ya del almuerzo.

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0: 12:43.
1: Claro que sí, 43 minutos han pasado ya 12 del mediodía. Vamos a seguir con nuestra programación correspondiente. Saludos a los amigos allá en la Unión Americana y por supuesto en México y acá en nuestra bella Guatemala.
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1: 12 horas con 57 minutos.

0: ¿no?
1: Muy bien, acá finalizamos nuestra programación correspondiente. Ese programa regrese una vez más con ustedes el día lunes. Le deseamos lo mejor a cada uno de ustedes. Gracias por haber formado parte de nuestro programa. Yo me paso a retirar y desde ya le deseamos un buen provecho. Y espero, ¿verdad?, que se porten bien este fin de semana. Yo regreso con ustedes el día lunes. Un abracito ahí para todos. Y pásalo muy, pero muy bonito. Me despido con este tema. Se llama Corrido de Juan Armenta. 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
0: Voy a cantarles un corrido a los tres.
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1: 13 horas con 15 minutos. Almorzando

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1: 13 horas con 28 minutos.

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1: 13:46. 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
1: 14 horas con un minuto.
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8: 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Jeremías 33:6.
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1: 14 horas con 8 minutos.

0: hay un secreto que muy pocos seres en la vida han podido descifrar. 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Sean todos ustedes bienvenidos a su programa de orientación social y familiar. Cura para su alma.
1: 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Escuchemos milagros.
2: 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Dios primero y las manos de ustedes, que primero Dios me van a ayudar. Y así es, hermano, y pues deseo que primero Dios que me ayuden.
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5: 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Vale la pena. Vale la pena porque aquí encontramos la felicidad y eso, primeramente Dios, que la suerte aquí lo vamos a llevar dentro de nuestro corazón. Y primero le damos gracias al Señor y pedimos a Dios que ustedes sigan adelante y para darle más aliento a más personas.
1: 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Tenemos una llamada. Aló,
6: aló, hermana, Dios la bendiga, bienvenida a este su maravilloso programa. Hermana, ¿usted cómo se llama y en qué fecha nació?
7: Victorina Ramírez Gómez.
6: ¿Y en qué fecha nació, hermana Victoria?
7: El 23 de abril de 1978.
6: Hermana, a través de mi conocimiento me puedo dar cuenta y en estos momentos tengo en mi mano derecha el milagroso Cristo resucitado, y también puedo ver aquí en las carta del tarot y en los caracoles que les tienen mucha envidia a usted y a su familia. Muchos problemas están pasando, fracasos, mala suerte. Usted está muy preocupada también por su esposo. ¿Cómo se llama su esposo y en qué fecha nació él?
7: Se llama Emilio Arana Revolorio, el 30 de mayo de 1959.
6: Bueno, hermana, me doy cuenta de que su esposo tenía un trabajo muy bueno. Él estaba trabajando en la municipalidad, pero perdió el trabajo, lo despidieron y él quiere volver al trabajo. ¿Y sabe por qué ha pasado tanta mala suerte, problemas, fracasos? Porque la plata no rinde para nada, porque agarran la plata con una mano y la plata se le va como el humo, como el agua entre las manos. La agarran con una mano y se le va con la otra. En vez de ir para arriba, van de para abajo. Y usted ha tenido muchos sueños, ha soñado cosas buenas, cosas malas. Hay días que está preocupada, triste, angustiada. ¿Sabe por qué, hermana? Porque a usted les mandaron a hacer un mal, un daño, una brujería, una hechicería. Y fue una mujer, que el nombre, la letra de esta mujer empieza por la letra M. Esta mujer les mandó a hacer brujería, hechicería a usted y a su esposo. Y eso ha caído en toda la familia. Hermana, yo sé que usted tiene fe, usted cree en esto, pero usted también es como Santo Tomás. Santo Tomás decía, hasta no ver, no creer. ¿Es verdad o no?
7: Sí, es verdad.
6: Y su esposo también es muy incrédulo, él es muy desconfiado. 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Reciba una consulta con nosotros. Yo le garantizo y le juro ante Dios que me está escuchando en estos momentos, que con la ayuda de nosotros, todos los problemas de ustedes se van a solucionar. Nosotros le vamos a ayudar a que su esposo recupere otra vez el trabajo en la municipalidad, ¿está bien? A que le vaya bien en todo, en la salud, en el amor, en la suerte, a que haya felicidad y también a que ganen en lotería. Dígame una cosa, ¿le ha hablado con la verdad o le he dicho mentiras?
7: Sí, me ha dicho la verdad.
6: ¿Qué le aconseja a todas las personas que nos están escuchando, que nos llamen, que nos visiten? visiten o no?
7: Sí, que les llamen y que les visiten.
6: Hermana, hay muchas cosas, hay muchas cosas que yo tengo para hablar con usted, pero es mejor decirle en persona, y yo sé que usted también tiene muchas preguntas para hacerme. Visíteme, que por medio de la radio usted recibe un pequeño consejo. Cuando usted nos visite, usted va a recibir la solución a todos sus problemas y enfermedades. A que usted le vaya bien en todo. ¿Está bien, hermana?
7: Sí, está bien. Ah, vaya, está bien.
1: 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Tenemos una llamada. Aló.
6: Aló, hermano, Dios lo bendiga. Bienvenido a este su maravilloso programa. Hermano, ¿usted cómo se llama y en qué fecha nació?
8: Yo me llamo Rolando Cufo, 1994.
6: Concéntrese en todos sus problemas. A través de mi conocimiento me puedo dar cuenta, y en estos momentos tengo en mi mano derecha el milagroso Cristo resucitado, y puedo ver aquí en las cartas del tarot y en los caracoles que usted se ha sentido muy mal, muy enfermo. Si no le duele una cosa, es la otra. Mal de salud, mantiene preocupado, angustiado. Usted es una persona noble, de buen corazón, pero ha tenido también muy mala suerte para el amor. En el amor ha tenido desilusiones, engaños, tristezas, fracasos. ¿Es verdad o no?
8: Sí, es verdad.
6: ¿Sabe por qué ha tenido tanta mala suerte en el amor y por qué se ha sentido tan enfermo? Porque a usted le mandaron a hacer una brujería, una hechicería, un mal, un daño. A usted lo mandaron a enterrar en el cementerio y le tomaron una foto sin que usted se diera cuenta, y a través de esa foto le han venido haciendo brujería, hechicería. ¿Usted ya sabía o no? ¿Se imaginaba? ¿Lo ignoraba o sospechaba?
8: Sospechaba algo.
6: ¿Sospechaba algo? Déjeme decirle que sus sospechas han sido ciertas. Hermano, yo le doy un consejo. Visítenos con fe. Véngase por el milagroso Cristo resucitado, de que yo le garantizo y le juro ante Dios que me está escuchando en estos momentos, que con la ayuda de nosotros todos sus problemas se van a solucionar. No se confíe en nadie, porque hay unas personas que delante de usted lo saludan y por detrás le están clavando el puñal. Habla mal de usted. Le voy a dar unos consejos de todo corazón. No reciba cosas ni de comer ni de tomar de nadie muy extraño. No regale la sal de la casa. No preste ni la escoba ni la trapeadora. ¿Está bien?
8: Sí.
6: Visítenos para ayudarle. Haga el esfuerzo, el sacrificio. 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
8: Bien, excelente.
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Hola, mi querido hermano, mi

lugares cercanos, mi querido hermano, donde diariamente llega este programa, donde diariamente les llevamos sanidad, donde diariamente, mi querido hermano, les llevamos testimonios nuevos para que usted pueda oír, pueda escuchar y pueda animarse, mi querido hermano, a buscar al Maestro David de Jesús, el gobernante de Dios. 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El amor, la suerte y la justicia divina tienen un guardián. No hay barreras que el espíritu no pueda cruzar, mi querido hermano, mi querida familia, ni nudos que no se puedan desatar. Escuche muy bien usted, que ha estado enfermo, que ha estado emproblemado, que lastimosamente ha luchado, ha ido a doctores, ha buscado ayuda y lastimosamente no se ha podido sanar. Que no se le olvide que sí.

0: 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Hoy, mi querido hermano, mi querida familia, hoy les traigo un testimonio nuevo de una familia que lastimosamente había luchado contra enfermedades, había luchado contra la muerte, había luchado contra brujerías y no se curaban, mi querido hermano. Había visitado doctores, había visitado brujos, había visitado especialistas, había visitado chamanes, curanderos y lastimosamente solo gastaba su dinero. Hoy, mi querido hermano, mi querida familia, quiero que escuches este testimonio para que te puedas animar a llamar al maestro David de Jesús. Tú que estás enfermo, mi querido hermano, tú que estás en esa cama del hospital, tú, mi querido hermano, que ya perdiste las esperanzas de vida, que el doctor te dijo que lastimosamente lo que viene para tu vida es muerte, todavía te tiene una esperanza de vida el maestro David de Jesús. Con una sola llamada, mi querido hermano, mi querida familia, tú podés descubrir cómo te vas a curar, cómo te vas a levantar, porque recuerda, mi querido hermano y mi querida familia, que la Biblia dice que tenemos una boca profética, y si nosotros sabemos profetizar, sabemos hablar, mi querido hermano, nosotros nos vamos a levantar. 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Ahora sí, mi querido hermano, ahora sí, mi querida familia, vamos con este testimonio. Amén.
1: Gloria sea al Hijo y gloria sea al Espíritu Santo. Y nos encontramos nuevamente realizando un milagro más. Esta vez no es en mi casa de oración. Esta vez venimos hasta la casa, mi querido hermano, mi querida familia que diariamente me escucha. Esta vez visitamos a una familia, mi querido hermano, a sus casas, donde gracias a Dios pudimos descubrir por medio de una comunión espiritual, por medio de hojas blancas, donde el Espíritu nos dijo que a ellos los habían enterrado aquí en su casa, donde gracias al Padre, al Hijo y al Espíritu Santo venimos a hacer una ceremonia a estas tierras, y gracias al Padre, al Hijo y al Espíritu Santo hemos encontrado ese entierro de brujería, esa maldición, esa hechicería que les habían metido para que esta familia se muriera. Hija, bienvenida a mi programa de Herederos de Dios del Maestro David de Jesús. ¿Cómo te sentís? ¿Cuáles son esas palabras de agradecimiento que me querés regalar?
2: Bueno, muy buenos a cada uno de ustedes, hermanos. El hermano maestro David, él ya vino aquí ahorita conmigo a curarme. Estoy yo sufriendo con dolor de rodilla, con dolor de cintura, pero por la gracia de Dios que él ya vino a curar a mí, él ya sacó un mal por mí, un brujería, dijo. Eso ya lo vi, pero gracias a Dios él me va a curar, porque tantas naturales, tantas medicinas que todo estoy yo curando, pero nada mejor vale más que gracias a Dios que él ya vino a curarme. Tal vez ustedes lo necesitan, donde están enfermos ustedes, donde están sufriendo con tantas enfermedades, aquí él le cura aquí. Llame su número, él está curando. Maestro David, toda enfermedad que curan,
3: sí, hermano, gracias por todo que han venido, el maestro aquí. Hay una enfermedad que no se podía hacer, pero gracias que ellos van a hacer esa enfermedad, bendición de ellos y bendición de Dios. Sí, hermano, ya estás en el frente de mi casa, entonces gracias por todo. Ustedes vinieron con la... Sí, es Carmel, ese es el patronista allá allá en Tucuapa.
2: Sí, aquí con mi abuelita Margarita Ramírez, que estaba de un dolor de todo su cuerpo y rodillas y todo. El hermano Jesús de David vino aquí a mi casa y apenas está aquí. Todo que ustedes están escuchando a este audio, y nos hace el favor que tal vez puedan comunicarse y hacer favor comunicarse con otras personas que están sufriendo con otras clases de enfermedades, para comunicarse con el hermano Jesús de David. Hay acreditad tachetaje hasta con abuelita en chonta khan set kaptakte a la quinquijara matama clay y matama ten con caban chitach che y salaku que calpanch puanch que de cuat cabla che y che calanca chivanch che amaria ktat chinca chinomero kaptak che inzach che afse.
0: Amén. 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

que diariamente me acompañan para poder venir a curarlo, para poder venir a ayudarle, mi querido hermano, a usted que sueña cosas raras, a usted, mi querido hermano, que tiene enfermedades raras, a usted, mi querida familia, que ha luchado contra esos vicios, a usted,

hoy me siento muy feliz porque tengo a un padre y a un hijo desesperados que vienen desde el lado mexicano a buscarme, mi querida familia, porque han visitado doctores, han visitado especialistas, han visitado chamanes, han visitado brujos y lastimosamente solo han gastado su dinero. Recuerde, mi querido hermano, mi querida familia, la misma Biblia lo habla y lo dice: vendrán falsos profetas invocando el nombre de Dios en vano. Yo no vengo a competir contra nadie simplemente porque no tengo competencia. Si usted se quiere curar, si usted quiere descubrir la verdad,

0: Ya vamos a casi medio año o un poco más del año 2026. 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Porque hay gente, mi querido hermano, que la hemos curado desde lejos. Hijo, Dios te bendiga. ¿Cuáles son esas palabras de agradecimiento que me querés regalar?
1: Bueno, todos que me están escuchando, aquí estoy con el maestro David. Gracias a Dios que ellos me están ayudando. Yo vomité unos gusanos del cementerio y yo lo vi propios mis ojos. Y si están enfermos que vienen aquí, que visiten al maestro. Vienen aquí, nada más solo consulta con 100 quetzales, cobra él, el que están enfermos que vienen por acá. Muchas gracias, maestro.
2: El hermano David, maestro, pues él gracias que mi hijo, pues mejor venimos aquí, pues él gracias a Dios, como dijo mi hijo, pues me vomitió unos gusanos. Pues lo que están escuchando, que están hoy en sus casitas, vengan aquí, hermano, en diferentes lugares, Señor, que están escuchando, vengan aquí hermano David, este maestro está atendiendo bien, vénganse todo el lugar, lo que llega el señal, donde llega el radio, vénganse, hermanos, puesto que están enfermos, se encuentran enfermos en sus casitas, vengan. Nosotros no le pagamos nada, hermano, pues solo pagamos 100 quetzalitos, es una ofrenda, hermano. Y estas son mis pocas palabras.
0: 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Lastimosamente, mi querida familia, mi querido hermano, el tiempo es muy corto y este programa una vez más ha llegado a su final. 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Amén.
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14:21. 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

0: 15:53. 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
1: 16 horas con 2 minutos.
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1: 16 horas con 6 minutos.

0: Gesù annuncia molte volte la paternità di Dio nei riguardi degli uomini, riallacciandosi alle numerose espressioni contenute nell'Antico Testamento. 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
1: Y nos encontramos nuevamente en nuestra casa de oración realizando milagros a través de las manos de su servidor y su amigo, el maestro David de Jesús. En este caso estoy muy contento, estoy muy feliz, porque tengo a don Julio conmigo y a doña Anastasia. Don Julio, ¿está contento, está feliz de ver la sanidad que se está haciendo en su familia?
2: Sí, gracias a Dios, gracias, che buen maestro, porque aquí la sanidad, aguachaquilo, sala, igual benjún, y por esa misma razón, pues, han panalak invitar, han choconic chalak, alak paisanos, wara, metalak wara, machopalak na, ushibalano, que de una vez, pek alak o una cascolis, como alak o. Na yabil na kutsit chela cuerpo alak pues kape alak wara porque wara si mismo kuhunu wachkurilo sala wala bemhun sala la kashehun. Gracias maestro.
1: Hija, unas palabras de agradecimiento que me puedas regalar y una invitación que le puedas hacer a la gente, tú que estás viendo la curación en tu cuerpo, en tu alma y en tu familia. Amén.

0: 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Así es, mi querido hermano, así es, mi querida familia. 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Recuerde que somos los únicos, mi querido hermano, que tenemos años de estar haciendo milagros aquí en Cuilco, Huehuetenango, que tenemos años de estar pasando programas nuevos con testimonios nuevos, mi querido hermano, donde la gente, bendito sea nuestro Padre Celestial, da las gracias por lo que el maestro David ha hecho en su vida. 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Recuerde, mi querido hermano, que me pongo a sus órdenes para todo amarre de amor que usted quiera, para poder atraer a ese ser querido que a usted le gusta, que a usted le apasiona. También me pongo a la disposición de ustedes, mi querido hermano, para conjuros de suerte. Si usted ha sido una de las personas que lastimosamente tiene años buscando trabajo, años buscando su suerte, ha jugado billetes de lotería, ha hecho muchos intentos en querer superarse y en todos ha fracasado, ha puesto negocios y le ha tocado quitarlos, o tiene un negocio pero va para atrás como el cangrejo y ese negocio está a punto de fracasar, llame al 4635-2828, que muy seguramente usted tiene un bloqueo, mi querida familia, que muy seguramente usted tiene una brujería, mi querido hermano. Recuerde, también ofrecemos toda limpia espiritual, mi querido hermano, que usted quiera o que usted desee. Si usted desee limpiar a su familia, si usted le desee, mi querido hermano, limpiar su casa, limpiar su negocio, con solo traerme la basura de su casa, la basura de su negocio, o tierra de su casa o tierra de su negocio, mi querido hermano, y agua pura, yo le estoy haciendo el trabajo de limpieza para poder descubrir si hay alguna envidia, si hay alguna maldad, si hay alguna brujería ahí escondida. Recuerde que soy el maestro David de Jesús, el gobernante de Dios, y hoy, mi querido hermano, le voy a dar acceso nuevamente a todas las personas que quieran llamar y que quieran preguntar cualquier cosa en vivo y en directo, porque con mucho gusto les voy a responder en vivo y en directo. Ahora bien, si usted no quiere que la gente lo escuche porque le da pena que toda la gente de su colonia la escuche, espere que se termine mi programa y llámeme al 4635-2828, y con mucho gusto lo voy a atender, con mucho gusto lo voy a atender en privado, mi querida familia. Vamos a darle la bienvenida a la primera persona. Me hace señas el ingeniero de cabina. Hola, bienvenido al programa. Regáleme su nombre completo y su fecha de nacimiento, por favor.
1: Claro que sí, maestro. Ángel Daniel Bonilla López, 12 de abril de 1992, maestro.
0: Padre amado, Padre bendito, Cristo divino del poder supremo. Bueno, don Ángel, según este nombre y esta fecha de nacimiento que usted me da, y usted no me dejará mentir, puedo ver que lastimosamente ha intentado emprender un viaje dos veces y lastimosamente ha fracasado. Puedo ver que por medio de querer emprender este viaje se ha endeudado y lastimosamente ahora lo están buscando para que pague esas deudas.
1: Así es, maestro, correctamente. Yo me metí a un préstamo por intentar el sueño americano. Ya son varias veces que me han regresado, maestro.
0: Cristo divino del poder supremo. Sí, don Ángel, lastimosamente lo que ha pasado con usted es que usted le contó a una persona, a un supuesto amigo, que usted iba a emprender este viaje, que se le había dado esta oportunidad, y esta persona envidiosa, escuche muy bien, fue donde un brujo y le puso un bloqueo para que lastimosamente usted nunca pudiera llegar a ese lugar, nunca pudiera llegar a su destino, nunca pudiera prosperar, porque puedo ver que usted tiene la ilusión de querer llegar para poder trabajar, para poder salir adelante.
1: Sí, maestro, correctamente. Yo, lastimosamente, una persona muy allegada, pues él quería viajar conmigo. Yo le dije que no, porque no me alcanzaba el dinero, no ponerlo para mí. Pero sí, aún tengo un intento, maestro, por eso yo le llamaba.
0: Sí, mire, pero, mire, don Ángel,
1: que nos ayuda.
0: Mire, don Ángel, visíteme personalmente. ¿Cuándo va a intentar viajar?
1: A fin de mes, maestro.
0: Mire, véngase mañana mismo, don Ángel, yo lo voy a limpiar, le voy a quitar ese bloqueo de brujería que le pusieron y le voy a entregar su medalla milagrosa para que lo pueda proteger en todo ese camino, ¿oyó?
1: Pues está bien, maestro, yo mañana lo visito por allá.
0: Bueno, aquí lo espero en el nombre de Jesús, don Ángel. Gracias por llamar y gracias por participar. Que Dios lo bendiga.
1: Gracias, maestro.
0: Amén.

0: 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Seguimos haciendo milagros aquí en Cuilco, Huehuetenango. Nos está haciendo señas el ingeniero de cabina. Le vamos a dar acceso a otra llamada más. Hola, bienvenido al programa. Regálame su nombre y su fecha de nacimiento, por favor.
1: Mi nombre es Mariano López. Sí, hoy yo nací 1948, al 3 de julio. Sí.
0: Virgen María, Cristo Divino del Poder Supremo. Bueno, Mariano, por esta fecha de nacimiento que tú me das, por este nombre que tú me das, tú no me dejarás mentir. Puedo ver enfermedad, puedo ver que tenés problemas en el campo de la salud y que tenés mucho tiempo teniendo este problema y no te has podido curar.
1: Sí, es cierto. Tengo 24 años. Sí, me lo busco, ya creo que te estoy quitando tiempo, pero no, fíjate que yo he ido con doctores.
0: Según esta fecha de nacimiento y este nombre que tú me estás dando, lo que pasa es que vos estás brujeado. Por eso es que aunque tomes pastillas, aunque vayas al doctor, aunque te sobe cualquier persona, no te podés curar, porque lastimosamente lo que vos tenés adentro es una brujería. Pero déjame decirte algo, mijo, si vos estás llamando en este momento, es porque Dios quiere que vos sepas la verdad, es porque Dios quiere que vos te cures a través de mis manos. Visítame personalmente mañana, yo te voy a curar.
1: Gracias, gracias, bueno. Gracias, usted también, gracias.
0: Amén, Dios te bendiga. 36.

0: pero me está haciendo señas el ingeniero de cabina. Hola, bienvenido al programa. ¿Quién me saluda? Regáleme su nombre completo y su fecha de nacimiento, por favor.
1: Bueno, te lo he escuchado, hermano, y me gusta tu programa, muy bonito. José Isabel Santos Ortega. La fecha de nacimiento es el 17 de febrero del año 1964.
0: Bueno, hijo, por la fecha de nacimiento que usted me da y por el nombre que usted me da, puedo ver que usted es una persona honorable, una persona de buenos principios, que gracias a Dios siempre ha sido una persona luchadora y trabajadora. Permítame felicitarlo porque puedo ver que usted es una persona muy buena que le ha hecho el bien a mucha gente que lastimosamente le ha pagado con el mal.
1: Correcto, hermano. Ah, porque ese es el problema y a veces uno trabaja y no mira que el dinero lejos de tener a
0: veces tiene una beca. Sí, lo que pasa con usted, mi hijo, es que lastimosamente, según este nombre y esta fecha de nacimiento que usted me está dando, puedo ver que hay gente que le tiene envidia, puedo ver que hay gente que lastimosamente lo mira y lo saluda, pero por la espalda visita a brujos para fumarle el puro, para que usted le vaya mal, para que usted se sienta cansado, para que usted se sienta triste, para que se sienta desesperado.
1: Es correcto, hermano.
0: Mire, visíteme personalmente. Yo le voy a quitar ese bloqueo, le voy a quitar esa maldad que le hicieron, esa brujería que le pusieron encima para que usted no pueda ver su trabajo, para que usted no pueda ver su esfuerzo, para que no pueda disfrutar de su dinero.
1: Disculpe, ¿cuánto cobra?
0: Solamente 100 quetzales estoy cobrando, mi hijo.
1: Mire, tal vez mañana no puedo ir, voy otro día, yo siempre el día.
0: Está bien, hijo, guarda mi número, pues, y ya sabes que con mucho gusto te voy a ayudar, con mucho gusto te voy a liberar y con mucho gusto te voy a mostrar quién es tu amigo y quién es tu enemigo.
1: Ah, bueno, muchas gracias, Dios me lo bendiga.
0: Amén, hijo, gracias por llamar y gracias por participar.
1: Está bueno,
0: lastimosamente el tiempo es muy corto, mi querido hermano. Lastimosamente el tiempo es muy corto, mi querida familia. Pero le recuerdo a mi querido hermano del Chilcal, a mi querido hermano del Herrador, del Monumento, del Rodeo, el Sabino, el Tablón, el Zapote, Guachipilín, Hacienda Las Flores, Hoja Blanca, El Horno, Canabajás, Canchac, Chivacabé, Chignacá, Chiquilabás. 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Si en dado caso usted llamó y no le respondieron, vuelva a llamar, mi querido hermano, porque son cantidades de llamadas las que diario entran. Dios me los bendiga, nos vemos hasta una próxima. Amén.
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2: 16 horas con 48 minutos.

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0: 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Jeremías 33:6.
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1: 17 horas con 5 minutos.

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1: Hola, mi querido hermano, mi querida familia y hermanos en la fe, qué alegría encontrarnos en una frecuencia común, no solo en el día, sino en el espíritu. Cada mañana, cuando el sol se asoma, mi querido hermano, Dios no solo nos regala 24 horas más de vida, sino se está entregando una página en blanco. Es fácil, mi querido hermano, mi querida familia, sintonizar la radio y escuchar noticias que nos llenen de preocupación. Pero hoy te invito a sintonizar una verdad más alta. Tus problemas son temporales, mi querida familia, pero las promesas de nuestro Padre son eternas. Si ayer te sentiste cansado o creíste que tus fuerzas ya no daban para más, recuerda lo que dice la Escritura, mi querido hermano, mi querida familia. Encomienda al Señor tu camino y confía en Él y Él actuará. No estás solo en el automóvil, en la oficina, mi querido hermano, mi querida familia. La presencia del Altísimo te acompaña. Abre tu corazón, deja atrás las cargas del día de ayer, mi querida familia, y acompáñanos en este viaje de fe. Bienvenido, mi querido hermano, mi querida familia, mi querido fiel oyente que diario me escucha, a un programa más de su centro naturista y espiritista, Herederos de Dios, del Maestro David de Jesús, el gobernante de Dios. Hoy, mi querido hermano, mi querida familia, como ya es costumbre, te vengo haciendo una invitación a ti, que has estado enfermo, que tenés años, mi querido hermano, mi querida familia, sufriendo de esa enfermedad rara, que has visitado doctores, que has visitado especialistas, que has viajado, mi querido hermano, quizás hasta la ciudad capital, buscando tratamientos caros y no has podido curarte, no has podido encontrar la solución. Hoy, mi querido hermano, mi querida familia, la

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Que no se te olvide que estoy atendiendo todos los días aquí en Cuilco, Huehuetenango. Tengo muchos años, mi querido hermano, de estar aquí en Cuilco, y gracias al Padre, al Hijo y al Espíritu Santo, son infinidades de milagros, infinidades de curaciones, infinidades de desentierros, infinidades de animales, mi querido hermano, los que ha venido a vomitar la gente aquí delante de mi presencia. Hoy, mi querido hermano, mi querida familia, te vuelvo a

Hoy, mi querido hermano, mi querida familia, nuevamente me encuentro feliz, me encuentro contento por todas las curaciones que estamos haciendo. Ya vamos a medio año del año 2026, mi querido hermano, y seguimos sanando, seguimos liberando, seguimos dándole segundas oportunidades a todas esas personas que ya se hacían vencidas, que pensaban que esa enfermedad los iba a matar, que pensaban que ese vicio los iba a matar. Hoy, mi querido hermano, mi querida familia, te traigo la invitación nuevamente a que me puedas visitar personalmente. Que no se te olvide, mi querido hermano, muy importante la información que te voy a dar. Solamente estoy cobrando 100 quetzales y con eso te estoy ayudando, mi querido hermano. Claro, hay gente que gasta en candelas, en materiales, que claramente se va al mercado a comprarlos porque aquí nosotros no vendemos ningún tipo de material. Yo les ofrezco hacerles cualquier tipo de trabajo por 100 quetzales, mi querido hermano. Les ayudo a desenterrar cualquier entierro que les hayan hecho desde hace muchos años. Les ayudo a comprobar por qué es que esos sueños, mi querido hermano, nos siguen visitando, por qué es que soñamos a esas personas que ya murieron, por qué es, mi querido hermano, que lastimosamente encontramos un trabajo el día de hoy y en un mes ya no tenemos trabajo, nos despiden porque somos envidiados. 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Si tú me vas a visitar, muy importante que apartes tu consulta, porque tengo años de estar aquí y me sigue viniendo cantidad de gente para poder ser curada, para poder ser liberada o para poder ser ayudada. Amén. Y nos encontramos.

0: contento, estás feliz.
1: Y de esa oportunidad que usted le conocí, ¿verdad? Yo creo que es una bendición, ¿verdad? Estamos viendo su trabajo, pues bendito sea Dios que todo está saliendo bien. Estoy viendo su trabajo, cómo trabaja, pues está trabajando bien, ¿verdad? Eso, gracias a Dios, estoy viendo los resultados, estoy viendo todo eso.
0: ¿Estás viendo lo que salió?
1: Sí, estoy viendo.
0: ¿Qué salió?
1: Son como bacterias, pues nunca imaginé, nunca pensé que yo tenía eso, ¿verdad?
0: ¿De dónde lo sacaste, mijo?
1: De la boca, pues en el estómago.
0: ¿Tú lo traías en el estómago?
1: Sí, lo traía en el estómago, pero ahorita lo estoy viendo en un recipiente que lo tenemos ahí. Todo lo que salió en mi boca son como tierras, ¿verdad? De cementerio, eso es lo que estoy viendo, pero gracias a Dios, maestro. De lo que está haciendo, ¿verdad? Nos estás ayudando a cada una de las personas.
0: Le das gracias a Dios que el maestro David de Jesús esté aquí, porque estoy aquí desde hace mucho tiempo ayudando a mucha gente y ahora, gracias a Dios, me tocó a ti ver este milagro. ¿Le das gracias a Dios que está el maestro David aquí?
1: Sí, le doy gracias a Dios, pues te tiene Dios acá, ¿verdad? Para ayudarnos a cada persona. Yo creo que hay muchas personas que necesitan ayuda, pues ven con el maestro David, pues ven acá, pues él les va a ayudar, ¿verdad? Como a mí me está ayudando, lo estoy viendo, pues que sea así con ustedes también, ven todos.
0: Muy importante lo que le voy a preguntar, ¿cuánto fue lo que te estamos cobrando de consulta?
1: No están cobrando nada, simplemente es la ayuda que nos está dando, son colaboraciones, lo que estamos dando nada más a lo que es al maestro David, ¿verdad? Todo lo que nos está ayudando.
0: Hijo, viste que son cantidades las personas las que me visitan a diario. ¿Cómo te sentiste hoy? Gracias a Dios se llegó el día que te pude atender, porque venías hablándome desde hace muchos días.
1: Sí, la verdad que sí, siempre has estado bien ocupado con varias personas. Yo ahorita llegué acá y vi que realmente que hay bastantes personas que están llegando acá, ¿verdad? Te están buscando y todo eso. Yo también he buscado la manera como para sacar una cita, pero yo creo que veo que hay muchas ocupaciones, hay mucha gente que viene acá, pero ahorita de verdad me dio la oportunidad de llegar aquí, de que usted me atiende. Hasta ahora pude, pues, yo creo que siempre he tratado la manera, pero siempre ha estado ocupado, pero agradezco a Dios esta oportunidad.
0: Una invitación que le podás hacer a todas esas personas que te están escuchando, que también necesiten de la ayuda del maestro David de Jesús, el gobernante de Dios, una invitación que le podás hacer a todas esas personas que te están oyendo, mijo, en todos esos lugares cercanos, en todos esos lugares lejanos, en donde quiera que necesiten la ayuda del maestro David, a esas personas que les podás decir que aquí, gracias a Dios, sí hay solución.
1: Le doy la invitación a todos, las personas, ¿verdad?, a todos los que están alrededor, en otros lugares también, ¿verdad?, en todos los lugares, departamento de Sololá, Quiché, Huehuetenango, Xela, Los Encuentros, también en Tecpan, en todos los lados le doy la bienvenida, ¿verdad? Y también la invitación que lleguen acá, ¿verdad? Con el maestro David, pues es una gran persona, está ayudando a varias personas, pues les invito a que vengan con él.
0: Amén. Papel y lápiz en mano, mi querido hermano, mi querida familia. 46.

0: 8. Recuerda que esa es la línea directa del Maestro David de Jesús. Y si tú tenés algún problema, tenés alguna enfermedad, hay alguna persona que esté en el vicio, estás teniendo sueños feos, mi querido hermano, estás soñando con personas que ya murieron, que ya fallecieron, o sueñas con ese vecino que te tiene envidia, con el que tenés problemas, con una sola llamada, mi querido hermano, mi querida familia, tú podés descubrir si estás siendo víctima de alguna envidia, de alguna maldad o de alguna hechicería. Así es, mi querido hermano, porque lastimosamente ahora hay personas, hay gente, mi querido hermano, que ya no te va a enfrentar, ya no te va a encarar. Lastimosamente va a visitar un brujo, va a visitar un hechicero, y con solo tu nombre, tu fecha de nacimiento o con una foto tuya, te van a destruir, mi querido hermano, te van a enfermar, mi querido hermano, te van a fracasar, mi querido hermano. 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Recuerda, mi querido hermano, que es muy importante que apartes tu consulta, porque son cantidades de personas, como bien lo están escuchando de la boca de este hermano que nos está regalando su testimonio, son cantidades de personas las que diariamente me visitan, las que diariamente vienen a recibir su sanidad. 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Y los dejo con más testimonios de personas que estamos sanando. ¡Amén! Primero le damos gracias al Padre, gracias al Hijo y gracias al Espíritu Santo, que es quien nos permite estar atrás de estas radios, detrás de estos micrófonos, mi querido hermano, llevándole estas palabras de agradecimiento, llevándole sanidad a mucha gente, llevándole restauración a muchas familias. El día de hoy me encuentro en Cuilco, Huehuetenango, con mi hijo José Pérez, quien me visita de Tacaná. Don José, ¿está contento, está feliz de ver la sanidad que estamos haciendo en su vida?
1: Sí, estoy alegre, gracias maestro, porque yo te encontré aquí en tu oficina, gracias maestro. ¿Por qué? Porque yo ya vi lo que ya tenemos a la mano y en la presencia también ya lo tenemos, lo que donde tenían encegado mi vida, donde tenían mis asuntos de problema, pero yo ya vi, gracias por orar y gracias por sacar adelante.
0: José, me decís que nosotros te ayudamos y que lo que tenemos presente. José, contame a mí y contale a toda la gente que te va a escuchar, ¿cómo era tu vida antes de venir aquí con nosotros?
1: Pues mi vida, maestro, estaba yo muy complicada, muy encegado, pues, pero gracias, maestro, porque tú me has dado esta oportunidad de acercarme a ustedes, y gracias por sacarme, porque yo vi lo que era lo que me estaban haciendo.
0: José, ¿qué es lo que viste? ¿Qué es lo que te están haciendo?
1: Pues realmente, mi maestra, gracias. Me tenían encegado en una tumba muerta.
0: Cristo divino del poder supremo.
1: Me tenían encegado en un cementerio así, donde me habían hecho un trabajo. Pues gracias a usted me ayudó por sacarle estas maldades y estos cochinados que me estaban haciendo. Gracias maestro. Yo sirvo la agradezco aquí en adelante. Invito a la persona que cualquiera que tenga una enfermedad que no se pueda curar, que no se pueda ya saber de dónde, pero gracias a los maestros Dios le ha dado un don de este hombre. Él es ser humano, pero yo sé que por medio de la fe, por medio del sacrificio que él hace, ha llegado a descubrir grandes entendimientos. Porque si fuéramos todos sabios, no podemos hacer nada. Sobre este sabio, es un hombre sabio para poder conquistar la vida del ser humano.
0: Mijo, ¿en dónde encontramos esa maldad que te habían hecho?
1: Pues la maldad, maestro, sé que ese fue que encontramos en un cementerio. Unos alfileres, una muñeca enterrada y unos papeles escritos con nombres. Ahí está todo lo que era mi familia. Y yo sé que como Dios dice que todo se puede, en que se hace de noche, pero de día será descubierto, dice Dios.
0: José, ¿cuánto fue lo que gastaste aquí conmigo de consulta?
1: De consulta, maestro, 100 quetzales nada más lo pudo traer aquí durante que este me ha hecho un trabajo. 100 quetzales y eso le traigo para un ofrenda. En tus manos te dejo esta ofrenda.
0: ¿Vale la pena venir aquí con nosotros, mijo?
1: Sí, yo le invito a los amigos de Tacaná, que de cualquiera donde me estén escuchando, en esto que se va a estar transmitiendo el maestro, pues yo que estamos en vivo, estamos en directa, pues yo les invito a la persona que tenga su enferma o alguna molestia que sienta o no va bien en su vida. pero algún negocio, algún todo, pues pueden hacer acercando al maestro de David. Él está a los 24 horas para disponerse. Cualquier ayuda que uno lo necesita, pues puedan acercar a él, a su oficina donde está él. Él tiene su dirección. Estando aquí al pueblo, pues ustedes pueden venir a él y su dirección, ya lo saben de dónde está su dirección. Entonces, yo les invito a los amigos de donde quiera se están escuchando, los de aquí de Tacaná, de San José Ojotenam, los de aquí de Yulba, de donde quiera que están, pues lo esperamos que todos amigos de puedan acercar, porque la verdad es que cuando anda una enferma, yo los invito a que ustedes puedan acercar, sacarse sus dudas a sus amigos, maestro David de Jesús. Los dejo aquí, amigos, gracias por escucharlos, esta testimonia, y gracias, maestro, por darme tiempo.
0: Amén. Lastimosamente hemos llegado al final de nuestro programa, mi querido hermano. 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Amén.
2: Una reliquia que tiene el mensaje que dice: si nos dejamos cuidar por Dios, el cielo es el límite.
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0: hay un secreto que muy pocos seres en la vida han podido descifrar. 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
1: En el nombre del Padre, del Hijo y del Espíritu Santo. Amén. Padre nuestro que estás en el cielo, santificado sea tu nombre. Venga a nosotros tu reino. Hágase tu voluntad en la tierra como en el cielo. Danos hoy nuestro pan de cada día. Perdona nuestras ofensas, como también nosotros perdonamos a los que nos ofenden. No nos dejes caer en la tentación y líbranos del mal. Amén. Dios te salve María, llena eres de gracia. El Señor es contigo. Bendita tú eres entre todas las mujeres y bendito es el fruto de tu vientre, Jesús. Santa María, Madre de Dios, ruega por nosotros, pecadores, ahora y en la hora de nuestra muerte. Amén. Gloria al Padre, y al Hijo, y al Espíritu Santo. Escuchemos testimonios, milagros de personas que nos han visitado, que gracias a Dios, que gracias al milagroso Cristo resucitado y a nuestros tratamientos, la vida les ha cambiado. Escuchemos milagros.
2: Y gracias a Dios estoy superando en él, me está yendo mucho mejor y yo considero que he obtenido más bendiciones viniendo a este santuario lugar. Estoy trabajando en una empresa de televentas y gracias a Dios desde esta semana en adelante me ha estado yendo mucho mejor desde que empecé a venir aquí la semana pasada. Por eso mismo yo le pido a Dios de que también los tenga bendecidos a ustedes, que ustedes en verdad están ayudando a personas como nosotros. Yo insto a todas las personas que nos escuchan a que vengan aquí con ustedes, ya que ustedes simplemente nos ayudan sin ningún interés adicional, ¿verdad? Ustedes nos están ayudando con la ayuda de nuestro Señor Jesucristo.
3: Pues ella se siente feliz y está contenta por haber recibido ese kit del milagroso. Entonces ella se siente mejor y está contenta. Se siente mejor y ella comenzaba diciendo que está muy feliz y vale la pena de irnos a visitar a ellos, me estaba diciendo. La verdad que vale la pena porque la verdad es que vale la pena porque es que se ha visto los cambios, o sea, en menos de 24 horas, pues se ve y lo que va adelante, pues me siento alegre y me siento feliz por haber recibido eso. Pues a mí, yo, de todos los que escuchan, pues la verdad que ven a buscar solución con esos hermanos, ya que ellos son escogidos por Dios para ayudar a todas las personas que tienen necesidad, problema o enfermedad natural o sobrenatural, y que ellos están para ayudar. Y gracias a Dios que ahora estamos felices, pues, porque al lado de mi esposa y estamos felices con ella, y ya que hemos recibido ya, y ese es que apenas estamos empezando.
1: 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Tenemos una llamada. Aló,
4: hermano, Dios me los bendiga. Bienvenidos a este su maravilloso programa del milagroso Cristo resucitado. ¿Cómo se llama y en qué fecha nació, hermano? Deme el nombre suyo y el nombre de su esposa y la fecha de nacimiento de cada uno.
5: El mío es Eric Alexander Vicente, el 1987.
4: ¿Y su esposa cómo se llama y en qué fecha nació?
5: El de mi esposa, Anabelli de la Cruz Fuentes, y nació el 27 del 1 de 1986.
4: Hermano, a través de mi conocimiento me puedo dar cuenta, y en estos momentos tengo en mi mano derecha el milagroso Cristo resucitado, y también puedo ver aquí en las cartas del tarot y en los caracoles que han tenido mala suerte, problemas económicos, la plata no rinde para nada, les tienen mucha envidia, están bloqueados, salados por completo. Y ¿sabe qué es lo peor? Que su esposa ha estado muy mal, muy enferma, mal de salud, con dolores en el cuerpo, en el estómago, en la cabeza. Si no le duele una cosa, la otra, no duerme tranquila, pasa noches de insomnio, cada día que pasa está peor, muy mal de salud, y han visitado doctores, han gastado plata en doctores, pero nada que ella se cura. ¿Sabe por qué? Porque lo que tiene su esposa es una enfermedad sobrenatural, un mal puesto, una brujería, una hechicería. Hay una mujer que les mandó a hacer brujería, hechicería, y a su esposa la tienen enterrada en el cementerio, y también le dieron porquerías, cochinadas, sin que ella se diera cuenta. ¿Ustedes ya sabían o no? ¿Se imaginaban? ¿Lo ignoraban o sospechaban?
5: Pues la verdad es que ni me lo imaginaba.
4: O sea, lo ignoraba por completo. ¿Sabe por qué? Porque como usted no piensa hacerle mal a nadie, usted cree que todo el mundo es así. Y yo le voy a decir una cosa, hermano. Uno no es monedita de oro para caerle bien a todo el mundo. La maldita envidia es la enfermedad más grande que hay en la tierra. Jesús no vino a hacer mal a la tierra, y quisieron con él, lo crucificaron y lo mataron. Ojos vemos, corazones no conocemos. Y lo que pasa es que también la verdad, usted es muy incrédulo. Usted no cree casi en estas cosas. Usted es como Santo Tomás. Hasta no ver, no creer. ¿Es verdad o no?
5: Exacto, sí.
4: Exacto, es que yo hablo con la verdad, porque por la verdad murió Cristo. Y nuestro lema es la sinceridad, la honestidad, la responsabilidad y la seriedad para trabajar. Yo le doy un consejo, hermano, de todo corazón. No espere a ver a su esposa peor, a que pase una desgracia. Ahora estamos a tiempo de curarla, de sanarla. Véngase con su esposa, visítenos, véngase juntos, si es posible, mañana mismo, que Dios dijo, ayúdate que yo te ayudaré. 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De que yo les garantizo y le juro ante Dios que me está escuchando en estos momentos, que con la ayuda de nosotros vamos a curar y sanar a su esposa por completo. ¿Está bien, hermano?
5: Exactamente.
4: Pásenme a su esposa, pásenmela por favor.
5: Esta es la comunicación.
4: Hermana, usted está muy mal. Su esposo ya escuchó todo. Él la va a traer, porque usted está sufriendo mucho, y lo que usted tiene es una enfermedad sobrenatural, una brujería, un mal muy grande, porque usted ya sabe que ha ido donde doctores y nada que se cura. Él la va a traer. Véngase con fe, hermana, que nosotros la vamos a curar, la vamos a sanar, la vamos a aliviar por completo. ¿Está bien?
5: Está bien, hermano.
4: Bueno, pásenme a su esposo.
5: Gracias.
4: Dios me la bendiga, hermana. Véngase con fe. No se ponga triste ni se preocupe, que lo que vienen son bendiciones para usted y para la familia. ¿Está bien, hermano?
5: Bien.
4: Véngase con mucha fe mañana mismo. Dígame una cosa, ¿le hablé con la verdad o le dije mentiras?
5: Con la verdad.
4: Hermano, visítenos para ayudarle.
1: 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Tenemos una llamada. Aló.
4: Aló, hermano, Dios lo bendiga. Bienvenido a este su maravilloso programa. Hermano, ¿usted cómo se llama y en qué fecha nació?
6: La fecha, no mucho la fe, dice.
4: ¿El nombre suyo, cómo se llama?
6: Francisco.
4: Bueno, hermano Francisco, a través de mi conocimiento me puedo dar cuenta, tengo en mi mano derecha el milagroso Cristo resucitado y puedo ver en las cartas del tarot y en los caracoles que en el amor a usted le ha ido muy mal, ha tenido desilusiones, engaños, tristezas, fracasos. La plata no le rinde para nada. Hermano, usted quiere que yo le ayude con una chava, con una mujer. Quiere que se la amarremos, que hagamos un amarre de amor. Visítenos, que nosotros le vamos a ayudar. Y en menos de 24 horas vamos a hacer el amarre de amor. Yo le voy a poner esta mujer arrodillada a sus pies, ¿de acuerdo?
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17 horas con 59 minutos. 17 horas con 59 minutos.

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1: 18 horas con 2 minutos.
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